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0: 8 de la mañana con 31 minutos.
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Muy bien, ya tenemos las 8 de la mañana con 38 minutos. Tenemos 22 minutos ya para las 9 de la mañana. 22 para las 9. Hola, ¿cómo les va? Muy buenos días. Muy buenos días, queridos auditores. Gusto de saludarlos. ¿Cómo están ustedes? Esperando que todo esté muy bien. Como siempre, los saludo con mucho cariño en esta hora para comenzar todos juntitos un nuevo día de programación aquí en su radio. La voz del Cipre de las Huaytecas, más cerca de ti. ¿Cómo están? ¿Cómo le va? ¿Cómo le va? ¿Cómo le va? ¿Cómo le va? Buenos días, buenos días, buenos días, buenos días.

Saludando a todos mis queridos auditores, a todos mis queridos vecinos de Repollal, de Melinca, de Mulchey, de todos los sectores de Repollal, de todos los sectores de Melinca. Buenos días, buenos días, buenos días. ¿Quién se siente presente por ahí? Se siente. El Tero está presente. ¿Cómo están ustedes por allá? Buenos días, buenos días, buenos días. No pasa. Saludar también a mi querida Sole, don Fermín, y allá también, por supuesto, a Fabio en Mulchey. Saludos cariñosos para ustedes también desde aquí y para mis queridos amigos que van navegando.

0: Buenas, hola, hola, hola, hola, hola. Ahí están los habitores respondiendo, por supuesto, en esta horita, los valentitos que se levantan temprano. Yo creo que muchos se levantan temprano, hay personas que se levantan a las 8, 7 y media, a las 7, ¿cierto? Y en la ciudad, 6 de la mañana arriba, 6:20 arriba, vamos, vamos, vamos, ¿cierto? Aquí hay que dar gracias a Dios que uno viene a la pega, a pie. Al colegio, mucho al trabajo, colegio a pie, jardín a pie, todo, agradecer, ¿eh? Se ahorran, usted no sabe cuánto se ahorran ahí, ¿eh? En pasajes. Saludamos a quienes tienen cumpleaños el día de hoy, viernes 15 de mayo, 15 de mayo, Miti Jau ya, ¿eh? Miti Jau de mayo, este trae 31. El día lunes, primero de junio, viene como día lunes, enterita la semana nomás, enterita, y este mes de mayo tiene 31 que no se ve ninguno. Vamos a invitarlo para que se queden con nosotros, con la buena música, la grata compañía, por supuesto, en todos sus quehaceres de casa, donde esté ustedes, como siempre, la radio está funcionando ahí para ustedes, ¿eh? Ustedes lo tienen clarísimo, clarísimo.
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0: Hoy día tengo, a las 9:30 de la mañana, ya tengo ahí una entrevista, sí, 9:30 de la mañana. Voy a tener una entrevista con la Fundación Huellas Local, Huella Local. Voy a tener ahí una entrevista durante lo que es el transcurso de la mañana, 9:30 de la mañana. Así que ahí vamos a contarle un poquito de lo que se trata para que ustedes sepan. Así que aquí tengo ya toda la información. Tengo toda la información y ahí le voy a estar contando de qué se trata todo. ¿Le parece? A las 11 de la mañana del día de hoy voy a estar con las chicas de la agrupación Te Abrazo Melinca y también vamos a estar con sus invitados que llegaron el día de anoche en la barcaza Te Abrazo Quillón. Así que hoy día nos vamos a dar un buen abrazo entre Quillón y Melinca. Sí, así que vamos a estar invitando, vamos a estar con las chicas acá, por supuesto. A las 10 de la mañana le corresponde Dideco, le corresponde su espacio Dideco, así que vamos a estar atentos también. ¿Quién viene a dar información?

Muy bien, mis queridos vecinitos, mis queridas vecinitas, tengan ustedes muy buenos días, buenos días, buenos días, buenos días y bienvenido, bienvenido, bienvenido a la programación de tu radio. Ya, con mucho cariño, recuerde que estamos aquí, no te olvides, usted ya todo tiene mi contacto y recuerde, si quieren llamar a la radio, 672-431-516, ¿ya? Y si es que no lo tiene, me lo piden y lo notan, ¿ya? ¿Le parece? Ok. Muy bien, seguimos en esto ahorita. Ya nos restan 16 minutos para las 9 de la mañana. Y en Quellón, Puerto Montt, Chonchi, por todos los lados son 16 minutos para las 8 de la mañana. Así no va la cosa, ¿eh? Sí.

Ya tenemos las 8 de la mañana con 58 minutos, tenemos 2 minutos para las 9 de la mañana, 12 minutos para las 9. Saludando a todos mis queridos auditorios en esta horita, por supuesto, que están en sintonía de la radio. Ya amaneció, ya está amaneciendo. Tipo 9 de la mañana ya comienza a amanecer, ¿ya? Pero amanece oscurito por aquí, Oscurito amanece por nuestra querida comuna La Huiteca. Los niños se van a la escuela oscurito, se despiertan igual muy oscurito, así que tienen que prender las luces de la casa. Tengan mucho cuidado también ahí siempre en los calefactores, si es que enchufa algún calefactor, tener mucho cuidado igual en desenchufarlo, ser muy precavido, muy precavido en todo, porque nos hemos enterado de repente, ¿cierto?, por esto, justamente por estos artefactos, de repente se producen incendios y tragedias complejas, Así que para nuestra comunidad siempre les hago recuerdo tener mucho cuidado en todo lo que es cómo poder calefaccionar también la casa. En este caso, mantener el ducto de humo limpio, el caño en buen estado, todo revisar. Ya se viene el invierno igual, Ya se vienen los meses más pesados, que viene junio, julio, agosto, donde tenemos viento, donde tenemos lluvia, de todo. Pero a nosotros no nos pasa nada aquí, gracias a Dios, El agua corre al mar, nomás como digo yo. Pero igual, siempre hay que ser cuidadoso en limpiar sus ductos de humo, en limpiar sus canaletas, en limpiar sus cunetas, ¿ya? En tener una buena instalación también eléctrica. Siempre ser muy precavidos. No enchufar muchos enchufes en esas que se llaman zapatillas. Tratar de comprar también esas zapatillas que sean de buena calidad, ¿ya? Porque a veces lo barato cuesta caro, ¿ya? Lo barato cuesta caro. Así que siempre son las recomendaciones que damos a conocer acá con mucho cariño también para toda nuestra querida comunidad. Obviamente, ¿cierto? Para que todos estemos bien, para que no nos pase nada. Porque cuando nos pasa algo, igual todos nos ponemos tristes, obviamente, ¿cierto? Así que los cuidados domésticos también son muy importantes en un hogar, ¿ya? En un hogar. Yo siempre le digo a usted, yo lo aprendí, eso no es porque yo lo sepa. Aprendí la diferencia de una casa a un hogar. La casa es tu casa, tu color que tú lo pintes, las ventanales que tú le des, esa es tu casa. El hogar es lo que formamos nosotros, el hogar es la familia que está dentro de ese hogar, ese es el hogar, ¿ya? El esposo, la esposa, los hijos, los nietos, hasta el perrito, hasta el gatito. Eso, todos forman parte del hogar. Así que podemos tener una inmensa casa, la mejor casa. Pero dentro de esa casa tiene que haber un lindo hogar, ¿ya? Un lindo hogar donde haya felicidad, de todo. Dentro del hogar va a haber problemas, de todo, como siempre, ¿ya? Pero que reine el amor en cada hogar de nuestra querida comuna de Las Huaytecas. Siempre también son los deseos de su radio La Voz de Arciprés. Como yo digo, más cerca de ti. Okay. Muy bien, seguimos avanzando en esta horita. Ya tenemos las 9 de la mañana con un minuto. 9 con un minuto. Nos vamos con el grupo Disparo y dice, miénteme.

Ya tenemos las 9 de la mañana con 9 minutos, 9 con 9 minutos, ya seguimos avanzando en esta horita de la mañana, por supuesto, acompañándote en tu matinada, güey, tiquera, en este día viernes 15 de mayo. Para mi querido editor que me estaba preguntando sobre los números de registro civil, ya revisa tu WhatsApp. Ahí están todos, ahí están, para que puedas hacer tus llamados también, por supuesto. Lo voy a guardar esos números. Lo voy a guardar porque siempre me piden, siempre me piden los contactos, si tengo algún contacto de el registro civil. Y no lo tengo, pero ahora sí, ahora lo voy a guardar. Entonces, cuando mis queridos auditores me pregunten, y yo le voy a dar, ¿ok? ¿Le parece, no? Le voy a dar el contacto telefónico.

0: Muy bien, seguimos avanzando en esta horita, en esta mañana linda pero fría. Ha estado bien frioso también, ¿eh? Muy frío, con mucho frío, las tardecitas igual, ¿eh? Así que a tener cuidado, siempre yo le entrego recomendaciones, como le digo a ustedes, a mi querido Sabitoria, sobre todo a los que nos gusta, porque me sumo en esa, usar los calientacama, tener mucho cuidado también, ¿eh? Siempre comprar los calientacama en buen estado, o sea, que sean de buena calidad. De buena calidad. Y obviamente, ¿cierto? Tener un enchufe correspondiente, tratar de que el colchón también sea de buena calidad, porque a veces también el calientacama igual absorbe mucha calor, y si el colchón no es de buena calidad, igual puede producir incendios. Al momento de que usted ya deje de usar, por ejemplo, el calientacama, que es en la primavera, verano, tratar de doblarlo bien. Bien dobladito, en el doblado correcto, porque eso también tiene como unos resortes, puede ser, y eso también se dobla, ¿ya? Así que todas esas recomendaciones yo les doy a conocer porque estamos en una época donde hace mucho frío, hace helado, hace frío, entonces lo que hacemos nosotros, buscar calorcita. Y lo buscamos de una u otra forma, a través de un calentador, al tener mucho cuidado, que el calentador también esté en buen estado, que el calentador no se dé vuelta, desenchufar el calentador eléctrico, porque no va, igual se enchufa de repente calentarcito eléctrico, ¿cierto? Para temperar un poquito, sobre todo los niños cuando se van al colegio, ¿ya? Así que todas las recomendaciones son importantes, ¿ah? ¿Eh? Vamos a esperar también que ojalá bomberos nos hagan unas cuñas de repente para poder entregarle la información a la comunidad sobre la prevención. Yo tenía una, pero se nos quemó el disco duro y perdimos todas esas cuñitas, ¿ah? ¿Eh? Así que vamos a esperar ahí que siempre, ojalá, ¿cierto?, cuando bombero haga alguna cuña, nos traiga por aquí para las recomendaciones, ¿ya? Hemos tenido también, por ejemplo, en Quillón hace poco tuvimos ahí esas noticias que vimos de los incendios, gente de calle que se toma ahí estas casas abandonadas, hacen fuego con cualquier cosita también para abrigarse por el frío, ¡uy, pobrecitos igual, ¿ah? ¿Eh? Increíble la situación también de esa gente que vive en la calle, que con esta fría, nosotros gracias a Dios aquí no tenemos esa situación, que para una comunidad obviamente es compleja, ¿no? Ver personas que estén en situación de calle, con mucho frío, llegando a tu casa, tú calentito, ¡ay! Terrible. Bueno, eso, mis queridos auditores, siempre las recomendaciones van a estar acá desde tu radio para amainar también estas épocas donde tenemos mucho frío, pero tenemos que tener cuidado con el ducto de humo, estar limpio su caño, a limpiar su caño. El amigo Pepe limpia caño, el amigo Pello limpia caño, ustedes también pueden limpiar solo su caño, ¿ya? Tener el ducto en buen estado, que no esté roto, por favor, una buena instalación, no tan cerca a la viga. Todas esas cosas, porque en esta época le ponemos este pu que llega a arder, llega a partir esa cocina. Dios mío, señor, tremendo juego. ¿Eh? Así que a tener cuidado con eso.
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0: Como decimos nosotros, le vamos a poner una buena fogata de leña, una buena fogata de leña, porque tengo que cocer pan, ¿eh? Una buena fogata. ¿Eh? Y con una sola fogata cuezo el pancito, qué rico. No hay como el pancito cocido en la cocina leña, ¿cierto? Bueno.
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0: La misión del mes de junio van a ser todos a limpiar su caño. Ya, pues ya hasta que termina mayo. En junio todos a limpiar su caño. La campaña de la radio va a ser todo el mundo limpiando su caño. Hablando de caño, un saludo a mi amigo Caño. ¿Por qué le dirán caño?

bien, seguimos, ya tenemos las 9 de la mañana, 9 de la mañana con 15 minutos, 9 con 15, las 9 y media tengo un contacto, Dios mío señor, voy a ir al tiro inmediatamente para poder concentrarme también en este contacto que vamos a tener por acá para que lo haga bien las cosas igual, pues, obviamente, ¿cierto? Buena música en esta hora para amainar un poquitito el frío, ya para dar la energía también para comenzar una buena mañana junto a su radio.

Ya tenemos las 9 de la mañana con 26 minutos, 9 con 26 minutos ya. ¿Cómo se escucha la radio, mis queridos auditores? ¿Ah? ¿Se escucha bien? Porque me decían que se escuchaba un poquitito bajo. ¿Cómo se escucha? ¿Cómo se escucha? Y no, y si no se escucha, ta, ta, ta, ta, ta, ta. Ya, complete la oración, complete la oración. ¿Alguien perdió su jockey? ¿Ya? Tengo un jockey por aquí que está en la radio, ¿ya? Tengo un jockey Willama. Buena marca. Cualquiera no usa esos jockeys de esa marca porque esos jockeys están como a 30 mil pesos. Yo nunca pago 30 mil pesos por un jockey. No. ¿Para qué? ¿Eh? ¿Para qué? ¿Cierto? Oye, así que hago un llamadito entonces. Yo no voy a decir el color del jockey, obviamente, no lo voy a decir. Pero está aquí en la radio, ya, es un Wilda. Así que quien lo haya perdido, quien extravió su gorro, qué andaría haciendo, que se le cayó el gorro.

0: Muy bien, saludar a todos mis queridos vecinitos en esta horita que están en sintonía de la radio. ¿A usted le gusta Zúmbale Primo o no? A mí como que ya me aburrió Zúmbale Primo, así que no vamos a tocar más Zúmbale Primo. No, mentira. Ya, pero de verdad que Zúmbale Primo es como, ninguna de sus canciones son suyas, son puras canciones que son de otro, ya, de otro cantautor, de otro autor, y lo hace. Oye, ya vamos a estar motivando. Base Festival a un canto, una poesía para Melinka. Se viene un festival de canto y poesía y también la fiesta del erizo. Vamos a esperar, porque ayer me decían que todavía estaba en licitación el tema de la fiesta del erizo. Esta fiesta es la apertura de la fiesta del erizo, que se estaba programada para el mes de abril. Ya abril, ya estábamos en mayo, ya, así que vamos a esperar entonces que ojalá liciten pronto esto para que se puedan hacer lo que es esta fiesta del erizo. La apertura de la fiesta del erizo, ¿ya? Y también viene un canto y una poesía para Melinka, dice por ahí, ¿ah? Esto se va a hacer a fin de mes, al parecer, poco tiempo igual, ¿ah? Así que vamos a motivar a ver ahí cómo sale la cosa. Ok. Muy bien, seguimos avanzando en esta horita, junto a la radio La Voz del Ciprés de la Guaiteca, en esta hora vamos a escuchar música folclórica también en tu programa, acompañándote en tu mateada guaitequera. ¿No quiere cantar, Yauquil? A ver. To my güen. ¿Han escuchado esa canción o no? To my güen. ¿La han escuchado? Asómate. Es como un sapito, algo así. ¿Alguien le ha picado chumaihue? ¿Alguien de ustedes ha encontrado con algún chumaihue? ¿Ya? Mire, escuche la
1: canción. Tiene en la frente dos cachitos, cola y patitas como güey. 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

vamos avanzando junto a la radio La Voz del Cipre de las Huitecas en esta horita para toda nuestra querida comunidad. Lindo día, lindo día, lindo día, lindo día. ¿Qué se escucha mal esta canción? ¿Se escucha mal o no? Justo que estamos hablando del frío, el llanero solitario nos viene a cantar Tápame, tápame, tápame que tengo. Recuerde que después de las 10 de la mañana estamos entregando todo lo que es la información, obviamente, ¿cierto? Aquí a través de su mañana entretenida, por supuesto. Ya recuerde que hoy día le corresponde a Dideco. Vamos a estar atentos si viene Dideco por acá para entregar información de la comunidad. Dideco a las 10 de la mañana y después a las 11 de la mañana voy a estar con Te Abrazo Melinka y Te Abrazo que John. Tenemos una linda actividad el día de hoy. Ayer entregaba también el resumen, ¿cierto?, de qué se trata esta actividad que van a venir a hacer nuestros queridos amigos de Quellón con la agrupación de familias de Te Abrazo Melinka. Así que desde ya le envío un cariñoso saludo a todas nuestras queridas familias de Te Abrazo Melinka y le damos la bienvenida, obviamente, a todas nuestras queridas familias que vienen también desde Quellón y nos vienen a apoyar en todo lo que es esta hermosa actividad. Y agradecer también, por supuesto, a la agrupación Te Abrazo Melinka por la invitación especial también que me hicieron para poder acompañarlos dentro de lo que es esta actividad. Así que con mucho cariño, obviamente voy a estar presente en esta hermosa actividad que me invitaron para el día de hoy. Queremos informar a toda la comunidad que la agrupación Te Abrazo Melinka va a recibir ya el día de hoy. Ya tenemos a 7 invitados de la agrupación hermana Te Abrazo Quellón, quienes realizarán un pequeño operativo gratuito en nuestra comuna desde el 15 al 22 de mayo, ya desde hoy día hasta el día 22. Durante estos días se apoyará a 13 niños y niñas de nuestra agrupación junto a sus familias, buscando además visibilizar la realidad del TEA y la poca información que aún existe sobre este tema en nuestra comuna. Como agrupación, esperamos que esta instancia ayude a crear más conciencia, apoyo, inclusión para las familias TEA de Melinka. Además, esperamos que mañana, hoy día nos escuchen, porque vamos a estar en un espacio radial entre las 11 a 12 del día en la radio La Voz de El Ciprés, donde estaremos conversando sobre nuestra agrupación, este operativo y la importancia de seguir hablando sobre el TEA en nuestra comuna, ¿ya? Eso es como el resumen ya de todo este encuentro de la agrupación Te Abrazo Quellón, Te Abrazo Melinka. Así que invitamos a toda la comunidad, obviamente, y siempre la invitación está, siempre la invitación estamos haciendo para que nuestra comunidad se vuelva una comuna inclusiva, ¿ya? Una comuna inclusiva. Así que hoy día vamos a tener una linda actividad donde nos invitaron las chiquillas, así que obviamente como persona y como integrante de este medio de comunicación también voy a estar presente para resumir, para contarles después de qué se trató todo. ¿Le parece? Ok. Muy bien, mis queridos, ya tenemos 14 minutos, nos restan 14 minutos ya para las 10 de la mañana. ¿Cómo están esos mates? Ya terminaron los matecitos, ¿ya cierto? Mates soleados, como dicen mis queridos auditores en esta hora de la mañana.

¿Ya? Seguimos avanzando junto a la radio La Voz del Simple de las Huaytecas en esta horita, con la buena música, por supuesto, aquí con JP y su banda Llanera en esta hora, que nos dice Solo Tú.

Tenemos 4 minutos para las 10 de la mañana, 4 para las 10. Hasta aquí ya los últimos temitas musicales para después ahí con los spots radiales. Y después nos vamos con Dideco, ya con Dideco, para poder entregar también la información que nos traen desde ese departamento. 10 de la mañana, ya pasadita, nos vamos con Dideco entonces para informar temas importantes relacionados también de la parte de la dirección. Desarrollo comunitario, ¿ya? Ok. Muy bien, los invito para que sigan en la sintonía de la radio La Voz del Cipre de las Huaytecas para poder seguir acompañándote, informándote de todo lo que tenemos por aquí, por nuestra radio. ¿Le parece? A las 11 de la mañana voy a estar por acá con Te Abrazo Melinka, Te Abrazo Quillón. Hermanos, cayó la ley. Esa canción me gusta. Está rodeada tu casa, dicen por ahí. A ver, escuchemos.

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bien, queridos auditores, ya tenemos las 10 de la mañana ya con 8 minutos, 10 con 8 minutos ya. Seguimos avanzando con la programación de este día viernes, ya este día viernes 15 de mayo. Saludando, como siempre, a Denise, que el día de hoy está de onomástico, y también saludando a quienes estén de cumpleaños. Saludar a todos ustedes, mis queridos auditores, como siempre, y aquí damos comienzo a lo que es tu mañana entretenida, con buena música, pedidos musicales, saludos y toda la información que, como ustedes saben y están acostumbrados, ¿cierto?, le damos a conocer aquí en esta hora de la mañana. Así que para todos mis queridos auditores, los saludo con mucho cariño en esta horita. Ya tengo por aquí también mis invitados, ¿ah? Mis invitados de esta hora de la mañana, como cada día viernes, tenemos a Dideco, que ellos siempre nos entregan información de los diferentes programas, las invitaciones que tenemos, ¿cierto?, para toda nuestra comunidad. En esta oportunidad nos acompaña nuestro administrador municipal, don Juan Carlos Vargas Remolcoy, y también la funcionaria, la señorita Paula Ruiz, que estos días también la ha estado agradeciendo por el apoyo que ella también brindó aquí en la radio. Así que eso está muy bien, así que se le agradece también, y a don Juan Carlos Barría, por supuesto. Así que nos vamos con esta transmisión en vivo en esta horita para poder informarle a ustedes también los temas importantes que vamos a entregar a través de Dideco. Así que para todos mis queridos auditores, muy buenos días y bienvenidos a la programación de tu radio, La Voz del Ciprés, más cerca.

0: Muy bien, seguimos en esta horita entonces, junto a la radio La Voz del Simple de las Huitecas. ¿Cómo está, don Carlito? Muy buenos días, gusto de saludarlo también en esta mañana.
1: Buenos días, señora Mónica. Bienvenida a la radio, a la comuna de Huitecas. Espero le haya ido bien en todos sus trámites y exámenes que estuvo haciendo. Saludar a toda la comuna de Huitecas, a todas las personas que nos están escuchando hasta ahora. Y también un saludo especial a nuestros pescadores que día a día se hacen a la mar. Así que un saludo especial para ellos. Hoy día estoy con una misión especial que en este espacio que tiene IDECO, y es presentar a la señorita Paula Ruiz como nueva encargada de organizaciones comunitarias. Así que la voy a presentar formalmente. Por instrucción del señor alcalde, se nos ha encomendado como equipo a buscar y valorar los talentos que tenemos dentro de nuestro municipio, y creemos que Paula cumple con todos los requisitos y tiene el conocimiento y la cercanía con la comunidad para colaborar con las organizaciones sociales. Así que la voy a dejar a ella para que se presente, obviamente, como nueva encargada de organizaciones comunitarias, y también para que nos diga en qué se va a basar un poco más su trabajo, ¿no?, en la localidad y específicamente en la municipalidad de Huitecas.
0: Ok, muy bien, Paulita. Bienvenida, Paulita. Ya ayer te agradecí, hoy día personalmente que estás acá también te agradezco por el apoyo que estuviste aquí en la radio. Así que muchas gracias por eso. Y bienvenida también, ¿eh? Buena noticia que entrega nuestro administrador también.
2: Hola, Mónica. Hola a toda la comunidad que nos escucha de las diferentes partes, ¿cierto?, de nuestra comuna, a todos nuestros amigos de Repollar, nuestros vecinos, Isla Mulchey. A todos ustedes quiero hacerle llegar un caluroso saludo, ¿cierto?, desde hoy día que me presenta el administrador desde mi rol de encargada de organizaciones comunitarias. Es un gran desafío. Quiero agradecer especialmente por confiar en mis capacidades. Claramente quiero hacerlo mejor, ¿cierto? Porque yo creo que era un rol que estaba al debe con la comunidad desde el municipio. Y básicamente, ¿a qué se refiere mi trabajo? Ser un puente técnico desde la municipalidad con la sociedad civil, ¿ya? En este caso, con las organizaciones comunitarias, digo. Y más que nada es fortalecer, ¿cierto?, lo que es facilitar asesoría, fomentar y legalizar a las organizaciones comunitarias, porque muchas veces hay organizaciones que se quieren organizar y no saben cómo. Entonces, si usted no sabe cómo, puede acudir a mí y yo los voy a orientar desde ya, ¿cierto?, administrativamente, y los voy a ayudar un poquito. Y las organizaciones que ya están constituidas y tienen algún documento, ¿cierto?, que tiene que subsanar, que son muchas, muchas no están activas. Y claro, es un gran problema que ha pasado a través del tiempo, Mónica.
0: Claro. Bueno, don Carlito, este cargo antes, ¿quién lo tenía en el municipio? ¿Quién veía todo este tema?
1: No sé si había alguien específicamente, no me
2: lo
1: parece.
2: Lo veía Dideco directamente, pero específicamente no había nadie encargado.
1: Había nadie encargado, okay. Y se hacía necesario porque si bien tenemos a nuestra secretaria municipal, pero ella lleva más que nada el tema formal de la documentación, ya, como ministra de fe, pero necesitábamos una persona que obviamente coordine lo que son las organizaciones sociales, tanto en su activación, reactivación, aquellas que están inactivas, y también uno de los desafíos que tenemos también como administración y lo que nos ha encargado el alcalde, o sea, es generar y conformar el COSOC, ¿ya? Que es una instancia de participación ciudadana muy importante y que aquí en Melinca hace muchos años estuvo, pero ya hoy día no está activa, así que ese es igual un desafío que se ha encargado a la señorita Paula para que se lleve adelante.
0: Tengo recuerdo, Carlito, disculpa que te diga, Carlito, tengo recuerdo que tu papá fue el presidente de eso.
1: Sí, él estaba en el COSOC, él movió con las organizaciones.
0: Sí, él estaba dentro de lo que es como, digamos, como el presidente general de todas las organizaciones.
2: Sí, es verdad.
0: Sí, y eso no existe aquí, Carlito, cita Paula, porque en otras comunas sí existen esto.
2: Sí, si bien es cierto, igual no dejar de no agradecer a la señora Margaret, que ella muchas veces hizo el rol como encargada de organizaciones, aunque su rol era solamente mantenerlas activas, ¿cierto? Hacer de... como ministro de fe, igual hizo hartas gestiones en base a la organización. Dideco igual de alguna u otra manera cumplía ese rol pero no era específico. Así que igual, hacerle un llamado a todas las personas que nos están escuchando, es súper importante y tiene mucho peso una organización comunitaria, ¿cierto?, social, en base a proyectos, pueden generar bastantes cambios.
0: Exacto. Y justamente también llamar al interés de la comunidad. El otro día se hizo un llamado que hizo Acuachile para poder las organizaciones, ¿cierto?, sumarse a lo que son estos proyectos que ellos, y el interés fue poco, si seamos bien realistas. Fue muy poca gente a esa invitación que hizo la empresa privada para motivar el tema de las postulaciones. Entonces, gran parte de eso, hablábamos también en forma interna, es porque muchas de las organizaciones no están activadas. Entonces, ¿qué le piden como requisito? Estar activada, tener la personalidad jurídica al día, y eso también no se ve. Don Carlito, yo quiero hacerle una pregunta a usted. Una de las cosas importantes que hemos hablado también con los auditores que son parte de las organizaciones comunitarias, sociales, territoriales de nuestra comuna, es justamente cuando se hacen los cambios de directiva, ¿ya? Cuando se hacen los cambios de directiva hay que viajar a Quellón para poder ver, ¿cierto?, lo que es el tema de la cuenta, porque ahí si se cambia presidente, si se cambia de tesorero, hay que actualizarlo eso, porque esa también es un requisito para postular a proyecto, tener la cuenta y actualizada. Y muchos dicen que para ellos, por ejemplo, es un tema. Hay que irse en avión, hay que pagar los pasajes, estar ahí, volver, en fin. A futuro, ¿no se ha visto eso, poder hacerlo más livianamente, ese proceso, cuando se produzcan estos cambios de directiva? Porque, como te digo, una de las cosas es justamente viajar y cambiar todo.
1: Sí, claro, es una limitante el tema de del banco, y con ello también el hecho de que puedan postular algunos proyectos para recibir, digamos, los beneficios. Yo creo que igual es un desafío que va a tener Paula, así que Paula ya para ir anotando, ver cómo coordinar con, en este caso, con la institución bancaria que es Banco Estado, para generar la forma en que las personas puedan hacer el trámite desde acá y generar el nexo, en este caso sería con la sucursal de Quellón. Y obviamente evitando el viaje. Yo creo que es una buena apuesta, es un buen desafío para aliviar, digamos, lo que es el tema de ser dirigente, que ya es complicado, pero también es para generar más conciencia, digamos, que las organizaciones son buenas, son necesarias y también son muy importantes la toma de decisiones. Yo ahí quería ahondar un poquito más en el COSOC. Siempre lo hemos dicho, el COSOC tiene una relevancia muy importante en la comuna, sobre todo considerando que aquí obviamente tenemos un órgano colegiado que es el Consejo, pero en otras comunas también existe el COSOC. Entonces son instancias que toman decisiones, que le pueden decir al alcalde, por esta vía se puede hacer algún proyecto, y también pueden convocar a plebiscito, si es que no me equivoco, para alguna decisión de carácter comunal. Entonces tienen una relevancia, son un órgano de decisión importante, y que sería bueno reactivar una comuna que, aprovechando que tampoco somos tanto, entonces sería bueno tener ese órgano colegiado también activo.
0: Así que eso. Muy bien. Ya, eso es una buena información también que usted bien menciona. En otros lados, por ejemplo, hay junta de vecinos en sectores que hay, como por ejemplo, ya 6 juntas de vecinos. Y dentro de eso hay un presidente que tiene que maneja como todas las juntas de vecinos. Eso tampoco se da acá, ¿po?
2: No, ese es un gran desafío, como dice el administrador. La idea es organizarnos, ¿cierto? Organizarnos y hacer un llamado a las organizaciones que no dejen de creer. Muchos se dan por vencidos en su organización porque no hayan una solución para estar activos. Y siempre dicen, no, a nosotros nunca nos toca nada. Pero como organización tiene que moverse, ¿po? De alguna u otra manera. Si bien es cierto, hoy en día no tenemos la cercanía con Banco Estado para que pueda viajar, igual como municipio los apoyamos en el tema de pasaje en barcaza. Podemos apoyarlo, en pasaje en barcaza, ida y vuelta. ¿Ya? Igual estamos aportando bastante porque se sabe que ellos tienen que gastar de su plata para salir de aquí, que no es menor.
0: Claro, depende de la coordinación de la barcaza, porque si no, igual tienen que pagar hospedaje. Exacto. Entonces, pero bueno, es un desafío, como dice nuestro administrador con Paula, vamos a ver qué pasa, y un tremendo desafío también de poder organizar las organizaciones comunitarias, sociales y territoriales, porque seamos bien realistas, acá en la comuna de La Huiteca está muy débil todo eso.
2: Exactamente. Quiero dar una información importante igual para todas las organizaciones territoriales, que el día 26 hay una reunión a las 17 horas en el Centro Cultural, ¿cierto?, donde se realizará una avanzada del gobierno en terreno. Ya ellos van a tener una reunión específicamente con las organizaciones territoriales, funcionales y todo lo que quieran, los sindicatos de pescadores, porque igual son organizaciones
0: parte de nuestra comunidad. ¿De quién invita esa reunión?
2: Espérame.
0: ¿Esa información está te llegó a ti? O sea, ¿es ahora?
2: Sí, es ahora. La señora Carolina Quesada es asistente social del gobierno de terreno.
0: Bueno, me imagino que una vez que tengamos todo el cronograma de actividades, también ahí lo vamos a estar indicando a la comunidad, ¿ya? Para...
2: Sí, le estoy pidiendo más información, pero es importante porque ellos me dice que ya se contactaron con las organizaciones comunitarias, así que igual le vamos a solicitar estar presente ahí, administrador, para igual enterarnos qué es lo que quieren trabajar con ellos.
1: Así es, Mónica. Bueno, yo como te comentaba antes de ingresar, estoy con hartas funciones, así que yo aprovecharé de despedirme, desearle el mayor de los éxitos a Paula en sus labores. Obviamente, como se mencionó, es un gran desafío, pero yo creo que ella va a estar a la altura de lo que se le ha encomendado junto a las organizaciones sociales. Nuevamente, igual darte la bienvenida a ti, Mónica. Espero que no te vayas por mucho tiempo. Agradecer a Paula también y a don Juan Carlos Barría, que ellos igual nos estuvieron apoyando acá en la radio. Y a la próxima semana, si Dios quiere, igual se integraría Cecilia, que todavía está con licencia médica. Así que un gran saludo a toda la comunidad. Agradecerte nuevamente, Mónica, por el espacio.
0: Muy bien, quiero contarle también de que se vaya mi querido administrador, quiero contarle, porque esto es una noticia buena igual, mira, quiero contarte que acaban de informarme, ya, que desde Aqua Chile, la señorita Ángela Pincol, de hoy día ya envió los correos a los estudiantes que se adjudicaron la beca Aqua Chile. Así que hoy día vamos a tener a 15 estudiantes que van a estar muy felices, contentos por haber recibido esta beca. Así que para todos los papitos que están escuchando, las mamitas, si ustedes saben que su hijo postuló a esta beca Aqua Chile, dígale que revise el correo. Que revise su correo porque puede ser uno de los beneficiados. Así que vamos a estar muy atentos también, señora administradora. Así que una buena noticia también, que no es menor para nuestros estudiantes, ¿eh? Y para las familias.
1: A los que quedaron, sí.
0: Sí, para los que quedaron.
1: Y
0: muy
1: para
0: bien.
1: Los que no, el segundo bloque, Paula le va a dar otra opción, otro beneficio, que igual al que pueden postular. Así que incentivarlo a eso, y ahí Paula le va a estar dando mayor información.
0: Ok, muy bien. También, administradora, entonces vamos a estar atentos a lo que también nos hagan llegar, ¿cierto?, de parte del gobierno regional, ¿cierto?, si es que van a venir acá a la comuna, en terreno, para dar toda la información completa también en la comuna.
1: Sí, vamos a estar dando toda la información, y a usted también en la radio, para que se informe la comunidad.
0: Muy bien, Carlito, que esté muy bien, que tenga un buen día también, por supuesto, y vamos a ir a un pequeño corte musical para después continuar con la Paulita.

Muy bien, ya tenemos las 10 de la mañana con 27 minutos, 10 con 27 minutos ya. Seguimos avanzando junto a la radio La Voz del Cipriano de las Huitecas en esta hora de la mañana. Ya tuvimos la presencia de nuestro administrador municipal, ¿cierto? Donde vino a hacer la presentación oficial a la señorita Paula Ruiz Kediman, que ella va a ser la encargada, ¿cierto?, de nuestra comuna, que tiene que ver con las organizaciones comunitarias, ¿ya? Así que eso es una tarea también que se le designó a Paulita. Volvió a Dideco, porque recuerde que Paula estaba en la biblioteca, así que ahora nuevamente volvió a Dideco, en el lugar también que obviamente a ella le encanta, ¿cierto?, tener este contacto con la comunidad y todo. Así que esperando que le vaya muy, muy bien, muy bien, muy bien. Saludar a mi querida Mabel, que me está escuchando allá en Coyhai, que mi querida Mabelita te envío todo mi amor, todo mi cariño y las mejores vibras para ti también, ¿ya? Así que con mucho cariño desde aquí te abrazo, ¿ya? Un abracito para ti también. Muy bien, seguimos con la señorita Paula Ruiz, donde vamos a seguir entregando información importante.

0: muy bien, Cita Paula. Ahí ya, como bien comentábamos, aquí en tras bambalinas, podríamos decir, ¿cierto? Ya esta presentación oficial que te hacía el administrador municipal, donde ya toda la comunidad sabe que eres la que va a estar encargada con las organizaciones comunitarias. Ok, ahora nos vamos con otro tema. Cuéntanos, Paulita.
1: Sí, sino antes de igual me sumo a tu saludo para Mabel, ¿cierto? Con mucho cariño te envío saluditos y igual muy buenas vibras, ¿cierto? Para ti. Y saludar también a mis colegas de la biblioteca, ¿sí? Fue un añito que estuve en la biblioteca, Mónica, pero ¿sabes qué? Lo pasé muy, muy bien. Igual hicimos harta actividad y sin duda ahora se integra Berito, ¿cierto? Y Camila, desearle la mejor de las buenas vibras a ella y las chiquillas son movidas, sobre todo Vero.
0: Sí, pues tú estuviste trabajando ahí
1: con Janina,
0: ¿cierto? Las sí. Dos, y ahora está Berito y Camila.
1: Así es.
0: Okay,
1: así
0: muy que bien. Igual,
1: Puras mujeres en la biblioteca. Quizás cómo no se va a sumar alguna vez un hombre para las chiquillas. Ya. Nos vamos entonces, como decía el administrador, ¿cierto? Salieron los resultados de la beca Cochile. Felicitar igualmente a todos los que salieron adjudicados con este beneficio no menor, ¿cierto?, que premia al logro escolar. Por supuesto que sí, así que felicitar a todos los que salieron adjudicados, ya porque los resultados ya salieron. Los que no y los que igual salieron adjudicados pueden postular a esta beca municipal, ¿cierto?, que se lanzó el día 13. Ya se están reuniendo toda la documentación de la beca municipal 2026. Esta se llama Beca Incentivo Municipal Año Escolar 2026. Los antecedentes generales de esta beca tiene por finalidad contribuir al financiamiento de parte de las necesidades básicas de los y las estudiantes de nuestra comuna. Es un incentivo al mismo tiempo para mejorar el rendimiento, ¿cierto?, académico, considerando que los postulantes deberán cumplir determinados requisitos, por supuesto que sí, para este beneficio. Este aporte consiste en la entrega de una suma de dinero destinada a colaborar en diversos gastos asociados a la educación. La beca está focalizada especialmente en estudiantes que se encuentran en situación de vulnerabilidad social y cuenten con escasos recursos económicos para continuar su estudio. El objetivo de este programa es promover la continuidad de los estudios para todos nuestros jóvenes, ¿cierto? Incentivar la obtención de un buen rendimiento, por supuesto que sí, contribuir a disminuir la carga económica asociadas a uniformes, útiles escolares, gastos residenciales y otros. Ya la documentación a presentar ya se dio, ¿cierto? Y se va a estar dando igual aquí en la radio La Voz del Ciprés, pero lo volvemos a reiterar, porque es súper importante que los alumnos y las alumnas igual se hagan cargo, ¿cierto?, de esta postulación. Más allá, hay muchos que están fuera, pero recalcar que usted lo puede enviar desde cualquier parte que esté al correo de Paola Jara, que es la trabajadora social que está encargada de recepcionar todos estos documentos, ya, y su correo es pjara@munihuaytecas.cl. Así que si usted no está acá, estimado estudiante, lo puede enviar a ese correo. Lo importante es reunir toda la información y una vez que usted tenga todos los documentos, lo reenvía. A la vez, igual, sugerimos que usted, si tiene algún problema, porque me preguntaban el otro día, en ciertas universidades no pueden sacar un certificado de nota solo, sino que sale con el año anterior, sale año 2025, 2024 y 2025 juntos. Por lo menos en la Santo Tomás me di cuenta que era así. Usted envía su certificado y a la vez envía la notita de este problema, ¿cierto? De este problema que muchas veces las universidades ocurre eso. Entonces, ¿qué documentación usted debe presentar? Certificado de alumno regular del año en curso, del año 2026, certificado que acredite estudios en la comuna por a lo menos 3 años consecutivos o intermitente desde sexto básico en adelante, emitido por la página del Mineduc. Aquí igual muchos tienen consulta, dice, pero ¿cómo consecutivo? O intermitente. ¿Desde sexto básico ustedes tienen que descargar el certificado uno por uno? Sí, así es. Son 3 certificados entonces. Puede ser sexto, séptimo, octavo, o puede ser primero, segundo, tercero, o también puede ser séptimo, octavo, primero. ¿Ya? puede ser consecutivo o puede ser intermitente, ¿ya? Pero sí tiene que bajar uno por uno el certificado, ¿ya? Porque muchos alumnos me preguntaban sobre eso. Tener el registro social de hogares que acredite hasta el 60% de vulnerabilidad, ¿ya? Eso lo puede bajar en la plataforma o a la misma vez solicitar, si usted está lejos, vía correo, que por favor descarguen el certificado, en este caso Paola, que tiene acceso al registro social de hogares, pero usted tiene que solicitarlo, no tiene que darlo por hecho, ¿ya? Porque como encargada o apoyo comunal del registro social de hogares, cumplimos con ciertos roles de confidencialidad en base al Ministerio de Desarrollo Social. Entonces, si usted no solicita, no se puede meter a la plataforma porque sí, ¿ya? Entonces, usted tiene que tener la solicitud en el correo, todos esos detallitos, ya que no se le vaya nada. Un certificado de nota del año 2025. Muchos alumnos preguntaban, pero tía, ya me dicen tía, yo salí de cuarto el año pasado. Sí, el de cuarto del año pasado, el año anterior. Si usted entró a la universidad primer año, solicita el certificado de nota del año 2025. Y si usted está segundo año en la universidad, ya igual solicita su nota del año 2025, pero en diferencia la educación superior y enseñanza media. En enseñanza media se pide un 5.5, ¿ya? Y en enseñanza superior, un mínimo del 70% del ramo aprobado. ¿Qué quiere decir eso? Que si usted tiene 10 ramos, ¿ya? Y solamente cursó 7, ahí tiene el 70. Ahí está en el límite, ¿sí? Eso es súper importante, ¿ya? En la educación superior, un mínimo de 70% en el certificado de nota del año 2025 de ramos aprobados. Y de enseñanza media igual o superior al 5,5, ¿ya? Y más llenar la ficha de postulación. Pero usted me dirá, ¿pero cómo lo bajo? Muchos en la página de la Ilustre Municipalidad de La Huasteca no sabían cómo bajarla, cómo descargarla. Pero usted se puede comunicar al Departamento de Desarrollo Comunitario y le podemos enviar esta ficha de postulación. No hay ningún problema, o se puede contactar conmigo. Yo a muchos les he enviado, porque bajé la ficha de postulación, le he enviado vía WhatsApp, ¿ya? Y me dice, ¿pero cómo lo entrego si yo no estoy allá? Usted lo llena, lo firma, primero lo imprime, obviamente. Lo imprime, lo llena, lo firma y lo escanea, ¿ya? Así se debe realizar. Pero sí o sí tiene que ir esta ficha de postulación, ¿ya? El monto de la beca, en base al decreto exento 1359, con fecha 2 de diciembre del año 2025, que aprueba el presupuesto municipal con el programa año 2026, se considera el financiamiento de este incentivo escolar correspondiente al primer semestre, distribuido de la siguiente forma. Atención, enseñanza superior, una cuota ya de 300.000 pesos a pagar en el mes de junio. Enseñanza media, una cuota de 150.000 pesos igual a pagar el mes de junio. La cobertura, el total, ¿cierto?, que se tiene para estos beneficios en este año, hasta 50 becas para estudiantes de educación superior y hasta 10 becas para estudiantes de enseñanza media. Quiero recalcar algo súper importante, que esto es solamente para los alumnos y alumnas que están estudiando fuera de la comuna, ya tanto como enseñanza media y obviamente enseñanza superior, porque aquí no tenemos enseñanza superior. Porque muchos papitos preguntaban, ¿se puede los de media, los que estudiamos acá? No se puede. ¿Por qué? Porque se quiere beneficiar a las personas que salen de la comuna y sabemos el gasto que conlleva el tema de estudiar afuera, tanto en arriendo, ¿cierto?, como utilidades escolares y alimentación. Así que, ¿para quiénes son? Para todos los estudiantes que estudian afuera, enseñanza media y enseñanza superior. Quiero destacar igual que el monto total para este beneficio es de 16.500.000. Este año se aumentó un poco más, porque creo que el año pasado no eran 300, eran 250, algo así. Se aumentó un poquito más este año. No tengo la cifra exacta de cuánto era el año pasado, no recuerdo.
0: ¿Te refieres a los estudiantes?
1: Sí.
0: Sí. Bueno, hay muchos estudiantes que se han ido a hacer su educación media fuera. Entonces yo creo que eso pudo haber sido el aumento también que se ha producido. Lo importante es también reiterar, querida Paula, las fechas. ¿Cuándo vence todo lo que es esta postulación? Porque una de las cosas muy importantes que yo siempre aquí recuerdo es eso, porque a veces, digamos las cosas como son, se empiezan a preocupar unos 2-3 días antes y realmente a veces los papeles son mucho lo que tienen que reunir. Entonces, esto ya comenzó la difusión, ¿cierto? Tiene una fecha de inicio y una fecha de término.
1: Así es. Esto comenzó el día 13 de mayo. Ya. El día 13 de mayo y es hasta el primero de junio.
0: Primero de junio.
1: Y solo hay 5 postulantes.
0: Ya. Igual no queda mucho. Queda una semana más. Una semana, unos días. Sí. Porque queda ahí no tanto. Así que, ¿cuánto hay? 5.
1: Hay 5 solamente. Poquito.
0: Ya.
1: Muy poquito, así que hacemos un llamado a todos nuestros estudiantes que nos están mirando a través de la página del Facebook a ponerse las pilas, pues. Queremos que todos estos cupos, estos 50 cupos de educación superior y 10 cupos de enseñanza media se vayan completitos.
0: Okay. Muy bien, son 60 alumnos que se van a beneficiar entonces con esta beca. Estamos hablando de lo que es la beca Incentivo Escolar 2026. Así que a motivarse los papitos que están en sintonía de la radio, las mamitas que sus hijos están estudiando fuera de la comuna, aquí está toda la información. A lo mejor usted no va a guardar toda la información que se está entregando, porque es mucha, pero si usted tiene duda, consulta, comuníquese también ahí con la señora Paola Jara. Ella es la encargada de esta beca, donde también tiene su correo, ¿cierto? Y, o si no, también lo puede hacer en... Dice, porque también te invitamos que encuentres el formulario de postulación y las bases en www.huaytecas.cl. Lo más importante, mis queridos vecinos, es que ustedes tengan bien claro la fecha de término. El primero de junio es el último día donde ustedes pueden postular a lo que es esta beca que entrega el municipio.
1: Así es, y recalcar igual que siempre es bueno que usted reúna todos los documentos. Ya, todos los documentos, porque en realidad si usted lo envía como a goteritas, digamos, es más engorroso para la profesional y se necesita tener toda la documentación para realizar decretos, ¿cierto? Tanto como de beneficiarios como decretos de pago, que eso igual es un trámite administrativo no menor. Entonces, si usted envía sus documentos todo completito, va a ser más rápido el tema del pago. Que eso finalmente es lo que se quiere realizar a través de la municipalidad, ¿cierto?
0: Okay. Muy bien, querida Paulita. ¿Qué más tenemos para resumir?

0: Igual, como le digo, siempre va a estar ahí la persona que está encargada de esto, de obviamente, ¿cierto?, de poder entregarle toda la información también a los estudiantes. Ella está destinada, no será Paola Jara, ella está destinada para que pueda ustedes consultarle todo lo que ustedes, las dudas, consulta que tengan. Y como le digo, lo más importante es que no se deje a última hora, ¿ya? Los plazos son, pero así, bien claros, me imagino, cita Paula,
1: Sí, bien
0: ¿cierto?
1: claro, no se va a dar ni más ni menos, ¿ya? Ahora, si en un caso llegamos al 1 de junio y hay 5 postulantes, obviamente se va a volver a hacer el llamado.
0: Ya, pero ¿de quién es la responsabilidad?
1: Claro, es de los
0: ¿De
1: estudiantes
0: quién es la
1: y
0: responsabilidad?
1: se supone que ellos son los interesados.
0: Exacto,
1: Así es.
0: exactamente que sí. Así que
1: Pero
0: vamos a
1: no
0: esperar
1: creo, yo creo
0: que
1: que
0: así no
1: van a
0: sea. Así que a
1: enviar.
0: motivarse. Yo también voy a motivar harto por aquí, sobre todo a las mamitas, a los papitos que son ellos los que me escuchan, para que ellos motiven también a sus hijos
1: Así
0: a
1: es.
0: realizar lo que es esta postulación, que no es menor.
1: No es menos, se
0: ¿Ya?
1: entiende que muchos están afuera porque están estudiando, pero tienen a sus familiares,
0: Claro,
1: ¿cierto? O
0: porque la beca es para
1: conocidos.
0: los estudiantes que estudian afuera.
1: Así
0: Por
1: es.
0: supuesto que están fuera de la comuna, ¿eh?
1: Así es, y
0: Obvio.
1: está obvio.
0: Es
1: Y están
0: algo
1: en año
0: obvio, ¿o no,
1: escolar,
0: Paula? Muchos
1: todavía
0: están
1: no están.
0: afuera porque los estudiantes están estudiando afuera y la beca son para
1: Ah,
0: los
1: claro.
0: estudiantes que
1: No,
0: estudian
1: pero a lo
0: afuera.
1: que yo voy es que
0: Sí.
1: ellos tienen redes acá. Entonces, estas
0: Sí.
1: redes tienen que motivarse
0: Ok.
1: igual.
0: Muy bien, mi querida Paulita. Un gusto tenerte por aquí, como
1: Muchas
0: siempre.
1: gracias.
0: A cumplir su nuevo rol, la nueva responsabilidad también que le entrega ahí el alcalde, ¿cierto? Que es una tarea no menor. Ojalá las organizaciones comunitarias funcionen y podamos ser un gran aporte también para toda la comunidad, ¿ya? Porque una comunidad bien organizada, también sus organizaciones comunitarias también tienen que estar bien organizadas. Así que vamos a esperar que así sea. Yo siempre pongo ejemplos, siempre pongo ejemplos. Yo siempre digo, en mi Pobla, en Puerto Montt, en la Mirasol, hace poquito se inauguró una sede maravillosa. Eso todo gestione de la Junta de Vecinos.
1: La
0: Una
1: Junta de
0: sede
1: Vecinos tiene mucho poder.
0: maravillosa, linda. Ahora celebraron el Día de la Mamá con una tremenda actividad. Entonces, es muy lindo. Entonces, es la importancia de poder estar organizadas, ¿ya? Yo le cuento hartas historias a mis vecinas, aquí a mis queridos auditores, ejemplo, y yo le digo que los buenos ejemplos hay que copiarlos, ¿ya?
1: Exactamente.
0: Hay que copiarlos. Así que eso va, mi querida.
1: Ajá, hacer un llamado entonces a las organizaciones. Yo estoy disponible para ellos para poder ayudarlos en diferentes gestiones, pero ustedes son los que se tienen que motivar.
0: Exacto. Tú tienes todas las ganas de poder ayudar, pero
1: Sí,
0: me
1: así es.
0: incluyo, nosotros somos las que estamos dentro de organizaciones motivarlo. ¿Ya?
1: Así
0: Así que yo
1: es,
0: creo que
1: querida
0: todavía te
1: Mon.
0: vamos a visitar, ¿eh? A nosotros nos falta solamente ver el tema de la libreta.
1: Voy a empezar a ya hacer gestión con Banco Estado, e igual estaba en contacto con ya que quizás poder ver la posibilidad. He estado en las
0: Claro.
1: organizaciones y sé lo difícil que
0: Porque hay personas que tienen niños,
1: es.
0: hay personas que
1: Exacto.
0: están dentro de las organizaciones que tienen niños, entonces es difícil
1: Es
0: también
1: complejo
0: viajar con los
1: igual.
0: niños. Entonces ahí se
1: Sí.
0: viene el tema de cómo poder actualizar ese tema de
1: Es
0: la
1: un tema
0: libreta.
1: no menor porque
0: Claro.
1: nos pasó a nosotros como organización en la que yo hoy en día estoy, pero ya no voy a estar, ¿cierto?
0: Claro.
1: Voy a echar un pasito para el lado porque en realidad soy encargada de organizaciones
0: Claro.
1: y tengo que cumplir el rol eficientemente, que tuvimos que viajar como 3 veces
0: Claro.
1: porque se bloqueaba la tarjeta.
0: Claro,
1: Y a muchos les ha pasado, ¿ah? Y
0: sí.
1: es un gasto de plata enorme, así que es un gran desafío poder
0: Claro. Y lo
1: hacer ese
0: otro
1: contacto.
0: también, Paulita, aclarar el tema de lo que es el tema de la residencia de las organizaciones comunitarias. Las organizaciones comunitarias, al momento de actualizar, también te piden un certificado de residencia donde se indique que la organización sí representa a la comuna de Las Huetecas y eso tiene que hacerlo una junta de vecinos, una organización territorial, en este caso la junta de vecinos. Y acá en Melinca, según lo que yo tengo entendido, que la única junta de vecinos que está funcionando es la de la población Los Cipreses, ¿ya? Así que eso también es un detalle muy importante que hay que contarle a nuestros auditores, ¿ya? Que la junta de vecinos son las que entregan el papel
1: El
0: de
1: certificado.
0: residencia, el certificado de residencia. Así que por eso es tan importante que las organizaciones territoriales como la junta de vecinos que pertenezcan a cada sector estén organizadas.
1: Así es, así ¿Mm? Que un llamado entonces a poder organizarse y no decaer, porque sí. Mucho en base que le falta estos documentos ya dice ya no vamos a hacer nada.
0: Sí, eso es lo que pasa, pues, sí. Se viene el bajón, no es que yo no puedo viajar porque tengo a mis niños, no es que yo no puedo viajar porque tengo... Entonces, pasa los meses y...
1: Y los años.

0: años y así.
1: Pasan los años y todo. ¿Ya? Sí. Ok. Muy bien, querida Paulita. Un gusto tenerte por acá. Que tenga un lindo día. Que te vaya muy bien esta nueva responsabilidad que asumes. ¿Ya? Y suerte, pues. Y cualquier cosita, un datito, alguna información, estamos acá también.
0: Muchas Paulita. Gracias a ti, Mónica, igual, y bienvenida de nuevo, ¿cierto? Ahí con gusto, media batata anduve con el tema de la radio, tú estoy sabes. Sí, Paulita. Pero se hace lo que sí, se puede.
1: No, está igual. Perfecto. No, para que vean que no es fácil, pues, no, es todo complejo nada. Acá manejar todo lo que es este tema, pero con el tiempo igual lo vas a aprender, ¿ya? Así que cuando tenga que partir otra vez, yo te voy a decir, Paulita, mira, y te voy a enseñar algunos tips.
0: No, y todo el día uno pareciera que no se hace nada, pero todo el día que información, que música, sí. Que los vecinos consultan algo, así que es un gran trabajo igual lo que haces tú, sí. Que es comunicar tú y Cecilia, y sí. Es tan importante porque cuando en la radio no hay nadie, la gente lo siente al tiro. ¿Sabes que no hubo nadie? ¿Hubo una música?
1: Yo le digo, y se privan, ¿ah?
0: Sí, no se enojan.
1: Se privan. Yo, tú quisieras que los audios que me enviaban. Oh, yo le decía, ya voy. Se privan, como sí. Le digo yo.
0: Hay gente que se acompaña a la radio todo sí. El día hasta la noche.
1: Claro. Que es importante la radio para la comunidad y eso se le agradece mucho también.
0: Así es. ¿Mm? Okay. Así que saludar a todos los vecinos. Me despido, Mónica, de todos. Y bueno, aquí estamos para ayudar, orientar, ¿cierto? En cualquier cosita.
1: Exactamente que sí. Que tenga un lindo día, Paulita. Nuevamente desearte suerte en tu cargo que te designó nuestro alcalde. Y que sea también un buen equipo de trabajo ahí, por supuesto, entre todas, para que todas... Porque teniendo un buen equipo de trabajo, todas las cosas salen maravillosas.
0: ¿Ya? Así es, Mónica. Okay. Estamos aquí para trabajar.
1: Ok, un abrazo. Chao.
0: Chao.

tenemos 3 minutos ya para las 11 de la mañana, 13 minutos para las 11 de la mañana ya. Seguimos avanzando en este día, viernes 15 de mayo, Mitty Howe del mes de mayo. Sí, pues 15 días más, chao mayo, chao mes del mar. El mes del mar en mayo, ¿eh? ¿Se acuerdan? Cuando nosotros andábamos en el colegio, nos hacían hacer poesía del mes de el mar. Y también teníamos que prendernos la arenga de Prat, pero uff, era prueba, ¿eh? Sí. Al abordaje, muchachos. Nuestra contienda es desigual. Nunca se arribaba la bandera ante el enemigo y espero que esta no sea la ocasión de hacerlo. Mientras yo viva, mis oficiales sabrán cumplir con su deber. Y si yo muero, ¿así o no? Se me olvidó. Ya, pues se me olvidó el término, ¿eh? Ay, la arenga de Prat. ¿Qué no se lo sabe, cierto? Al abordaje, muchachos. Muy bien, queremos contarles también que muy pronto vamos a tener el gobierno en terreno por aquí, ¿eh? Vamos a tener el gobierno en terreno por acá, así que ya vamos a tener una avanzada para poder también, ¿cierto?, conocer cuáles son los servicios que la comunidad quiera, ¿ya? ¿Cuáles van a ser los servicios que la comunidad quiere que vengan? Así que apenas tengamos la avanzada por aquí, vamos a estar entregando también la información. Pero se nos viene el gobierno en terreno acá en la comuna Las Roitecas. Bueno, como ustedes ya también se han enterado, ¿cierto? Estuvimos haciendo todo el resumen también de las diferentes actividades, cronogramas que tuvo nuestro alcalde conjuntamente con los concejales. Ayer estuvo en una entrevista también ahí en la radio Santa María, si no me equivoco, nuestro alcalde, ¿eh? Vamos a ver si durante la mañana podemos escuchar un poquitito de su entrevista después que tengamos todos nuestros programas, porque de verdad que hoy día estoy, pero con hartas cositas. Ya estoy esperando a todas las chicas y los chicos de Te Abrazo Melinka, Te Abrazo Quillón. Después, a las la tardecita, en la tardecita tipo 4 de la tarde, ya vamos a tener el contacto ahí con Francesca, que vamos a estar hablando sobre lo que es la Fundación Huella Local. Se traspapeló la señorita Francesca, porque ella me estaba llamando desde Puerto Montt, Yo le dije, hola, buenos días. Me dijo, yo le dije, teníamos el contacto a las 9:30. Sí, pues me dijo, sí, yo tengo a las 9:30. Yo le dije, no, pues es que aquí son las 10:30. Yo le dije, ¿de dónde me está llamando usted? De Puerto Montt. Ah, con razón, le dije yo. Nosotros aquí tenemos las 10:30, ¿ya? Así que una hora menos tienen ellos, una hora más nosotros, ¿ya? Así que ahí se produjo una pequeña confusión. Así que, cuento corto, ella me va a llamar cuando ella tenga las 3 de la tarde y cuando yo tenga acá las 4 de la tarde. Y ahí vamos a sacar un contacto con Francesca sobre lo que es la Fundación Huella Local. Vamos a estar entregando un poquito de información igual para que usted sepa de qué se trata la información que voy a estar entregando.

Muy bien, voy a contarle la información del contacto que vamos a tener con Francesca. ¿Ya? Ok, dice: junto con saludarte, escribo para comentarte que el próximo lunes 18 de mayo estaremos en Melinca realizando actividades de difusión y socialización vinculadas a proyectos impulsados en el marco de la mesa de convergencia para el desarrollo local de Guaitecas. Ese día estaremos desarrollando un puerta a puerta en el sector Los Cipreses para informar a todos los vecinos y vecinas sobre el proyecto Mejoramiento Multicancha Los Cipreses. En esa instancia estaremos entregando un díptico informativo con detalles del proyecto y sus principales características. En este contexto, queríamos solicitar tu apoyo para difundir esta información a través de las radios locales, de manera que los vecinos del sector Los Cipreses puedan estar informados respecto a que estaremos recorriendo el sector durante la jornada del lunes. Estamos hablando del próximo lunes. Asimismo, a partir de las 16 horas del mismo lunes, quedamos disponibles para coordinar una entrevista radial, un punto de prensa u otra instancia de difusión que permitan informar y socializar tanto el proyecto Mejoramiento Multicancha Los Cipreses como la reposición Planta Eléctrica Municipal de la Comuna Las Guaitecas. Ambas iniciativas apoyadas por la Fundación Huella Local. En el marco de la Mesa de Convergencia por el Desarrollo Local de Guaitecas. Quedamos disponibles para coordinar un horario que sea mayor conveniencia para la socialización de los proyectos. Ahí estamos, ¿ya? Ok. Esa es lo que vamos a hablar el día de hoy en la entrevista con nuestra querida ahí también, ¿cierto? Francisca, que vamos a tener este contacto a las 4 de la tarde, hora de nosotros, 3 de la tarde, hora de Francisca allá en Puerto Montt, ¿ya? Así que ahí vamos a estar hablando con la Fundación Huella Local. Vamos a estar haciendo todas las preguntas también, ¿cierto? De cuántos años llevan trabajando acá, cómo nació, quiénes lo componen, todo. Y vamos a preguntarles también de estos dos proyectos que ya mencionamos, ¿cierto? Que van a estar realizando esta fundación, por qué nacieron estos proyectos, quién le recomendó todo, ¿ya? Así que vamos a conocer, porque tengo recuerdo que es la primera entrevista que vamos a hacer, ¿ya? Así que ahí vamos a estar atentos también con toda esta información para que ustedes también lo tengan clarito, porque la idea es entregar la información clarísima.

Ya tenemos las 11 de la mañana con 5 minutos. Queremos invitarlo. Estamos con el mes del mar y la Armada de Chile, a través de Capitanía de Puerto, está invitando a diferentes actividades. Ya vamos a estar contando también porque vamos a tener un desfile, ¿eh? Sí. Así que ya el administrador, una vez que tenga toda la información, me va a estar entregándola también, ¿ya? La información hay que esperarla que venga desde el municipio para entregarle a la comunidad, ¿cierto? El horario, el lugar, todo. Así que apenas me hagan llegar esa información, yo se lo voy a estar entregando también a ustedes. Mientras tanto, me llegó la invitación de la cicletada Mes del Mar. Esta cicletada tiene como fecha el día viernes 15 de mayo. 15 de mayo, hoy día. Así que comprenderán que la información llegó, pero justo en el mismo día. Lugar frente a Capitanía de Puerto, hora 18 horas. Habrá zumba para recalentar, habrá regalo para los participantes. Organiza Armada de Chile, colaboran, ¿ya? Colaboran Aqua Chile, la ilustre municipalidad de Huayteca y la empresa Fidamar, ¿ya? Así que ahí estamos. Esta cicletada es hoy día 15 de mayo. 15 de mayo a las 18 horas, así que vamos a difundir harto, ¿ah? Vamos a difundir para que todos los que les gusta andar en bicicleta, voy a invitar a mi amiga Fanny ahí para que nos vaya a representar como edificio, ¿ah? Mi querida amiga Fanny que anda todos los días en bicicleta, ¿ah? Invitamos a todos los que les gusta andar en bicicleta hoy día de parte de la Capitanía de Puerto, ¿ya? Lugar frente a la Capitanía, hora 18 horas, fecha hoy día. Habrán regalo para los participantes, habrá zumba para recalentar, ¿ya? Así que te invitamos entonces para que puedas ser parte también de esta cicletada que está invitando la Armada de Chile y colaboran la ilustre Municipalidad de Huayteca, Aqua Chile, Fidamar y ¿qué dice por ahí? Ya, MTH Melinca. Voy a averiguar quién son ellos, ¿ah? Porque siempre también colaboran con estas actividades. Y de verdad que me pillaron porque no sé quiénes son, ¿ya? Ya tengo por aquí, te abrazo Melinca, te abrazo Quillón, ya lo tenemos por aquí, así que vamos a ordenar a las chiquillas para que podamos también conversar ahí de una forma clarísima y ordenada, porque tengo lleno el estudio, ¿ya? Así que ahí vamos a conectarnos con las chiquillas para ordenarlas, ¿ya? Los invito, síganle la programación de la radio La Voz del Ciclo de las Huaytecas.

0: Muy bien, ya tenemos las 11 de la mañana ya con 12 minutos, 11 con 12 minutos. Seguimos avanzando en la programación de tu radio en esta linda mañana. Saludando a todos mis queridos auditores que están en sintonía de la radio. Saludar a todos mis queridos adultos mayores también que ellos hacen acompañar de la radio La Voz del Cipreste de las Huitecas. Para ellos, un abrazo cariñoso, por supuesto, para ustedes, ¿ya? Para todas nuestras queridas personas mayores de toda nuestra querida comuna Las Huitecas. Es un gusto ver acompañarla también a través de la radio, ¿ah? Como ellos me dicen, atrasito de su cocina y escuchando la radio a todo volumen por ahí. Muy bien, un abrazo. Como
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0: Muy bien, ya está la radio, se nos hizo chica hoy día por ahí, ¿ah? Porque de verdad que tenemos ahí un grupo de amigas que vienen de Abrazo Quillón y acá lo recibimos con mucho cariño, con un fuerte abrazo también con la agrupación de familias de Abrazo Melinca, ¿ya? Así que nos vamos a ir con esta transmisión en vivo y vamos a darle la bienvenida, por supuesto, y nos van a comentar todas las actividades que ellas van a estar realizando el día de hoy, porque ustedes ya la conocen, porque ya hemos estado difundiendo también aquí en los estudios de la radio.

0: Muy bien, continuamos con la programación en esta hora y le doy la bienvenida a mis queridas invitadas, ¿eh? Digo invitada porque estamos puras mujeres acá, ¿eh? Así que un cordial saludo para ellas. Y obviamente, ¿cierto? Voy a darle la bienvenida también a Talía en esta hora que ya es la presidenta de Te Abrazo Melinca, donde vamos a darle la bienvenida también a todos los integrantes profesionales de Te Abrazo Quillón. Así que los invito, querida comunidad, entonces, para que escuchemos y podamos estar atentos a la invitación también que nos trae esta agrupación. ¿Cómo estás, Talía? Muy buenos días, gusto saludarte.
1: Muy buenos días, señora Mónica. Muy buenos días a toda la comunidad, Isla Mulché y Repollar, ¿cierto? A la comunidad completa de Melinca. Estamos muy contentos el día de hoy con una visita que esperábamos hace muchísimo. Así que, ¿no? Con toda la energía para empezar nuestro día, ¿cierto? Y bueno, comentarle, señora Mónica, que como muchos quizás ya nos conocen, la agrupación de Abrazo Melinca, ¿cierto? Que ya vamos a cumplir ya dentro de poquito un año. Tenemos la fortuna y muy contentos de poder hoy día estar con la agrupación Te Abrazo Quillón, que nos apoyamos mutuamente. Las chiquillas igual llegaron recién anoche en la barcaza, y imagino que muy cansado también, así que anoche estuvimos con parte de la familia de la agrupación Te Abrazo Melinca a recibir a nuestras queridas mamitas, ¿cierto? Que vinieron a acompañarnos, que vinieron a hacer una intervención, vinieron profesionales, así que muy contentos, la verdad, ha sido una mañana muy productiva. Y bueno, más que nada, queremos darle la cordial bienvenida, agradecerle esta instancia de darse el tiempo de poder venir a nuestra querida isla. Y las chicas estaban bien emocionadas también, o sea, de venir y poder conocer a nuestros niños, la familia, compartir. Anoche estuvimos compartiendo un poquito con la familia, una pequeña oncecita donde los recibimos también, así que súper contenta y con toda la motivación. Así que queremos, nuestro foco más que nosotros, dejarle la bienvenida a Te Abrazo Quillón, que las chiquillas se puedan presentar, conversando un poquito más de las actividades que vamos a tener en trabajando en conjunto y las intervenciones que van a haber con nuestros niños de nuestra comunidad, que es de la agrupación Te Abrazo Melinca. Así que nada más que decir, yo creo que una felicidad enorme tenerla hoy en día acá y que podamos trabajar de mano a mano ambas agrupaciones.
0: Muy bien, querida Dalía, por esa intervención también, esa bienvenida que le das ahí a las chiquillas. Ya. Bueno, me imagino que muchas de ustedes también ya habrían estado, porque lo tuvimos aquí también en la comuna y en la radio, no me acuerdo cuándo, pero igual estuvieron acá participando. Así que, chicas de Quellón, les doy la bienvenida, aquí lo abrazamos con mucho cariño. Bienvenida.
2: Hola, hola, ¿cómo están? Bueno, sí, ya hace casi un año que vinimos.
0: ¿Ya?
2: Esta vez vinimos con más gente, o sea, con personas que no habían venido anteriormente. Viene Emma acompañándonos, Gloria, que ya había venido, la fonoaudióloga, que igual había venido, ahora está también Berito y su hija Catalina, que es autista adolescente, que también viene a contar su experiencia. La idea es seguir compartiendo nuevas experiencias. Más que teoría, porque la experiencia es la que nos hace aprender más significativamente. Ya, así que vengo yo también, soy Carla, educadora de párvulos. Venimos también a compartir experiencias con los papitos de la agrupación Te Abrazo Melinca, que nosotros como agrupación también estamos demasiado contentas y felices y orgullosas también de que después de nuestra visita ellas también se hayan podido motivar a conformar esta agrupación, para poder hacer visible lo que es el espectro autista, que no es un tema aislado, no pasa solamente en esta isla, sino que es a nivel mundial. El autismo tiene que empezar a hacerse visible, tenemos que empezar a convivir con ello, porque no es una enfermedad, no es algo que le ocurra a ciertas personas, sino que puede ser a cualquier persona y tenemos que aprender también a convivir con ello. Así que esa más que nada es nuestro foco en este día de poder llegar a Melinca nuevamente y poder compartir experiencias y también sensibilizar a la gente con respecto al espectro.
0: Muy bien. ¿Qué más se presenta, chicas?
3: Hola, buen día. Mi nombre es Gloria. Yo soy trabajadora social y también mamá de un niño TEA. Tuve la oportunidad de venir la primera vez el año pasado acá a Melinca. Obviamente, muchas gracias al municipio que nos invitó la primera vez igual. Fue una experiencia súper linda para nosotros y ahora, tal como dice Carla, estamos súper orgullosos de lo que han logrado las chiquillas acá en Melica, porque como dice Carla, existen muchos mitos en torno al autismo. Incluso hay muchos papitos que se van negando a evaluar a sus hijos porque creen que es una enfermedad. Entonces, el TEA es una condición con la cual todos tenemos que aprender a convivir. El TEA no se cura, que es un mito. Así que hoy día estamos con varios profesionales que están haciendo intervenciones desde las 8:30 de la mañana. Ya están todo el día con su agenda casi copada. Y nosotros vamos a trabajar más tarde con papás, con profesores, con la comunidad en general, para contarles y transmitirles nuestra experiencia de cómo hemos abordado esta temática nosotros en la comuna de Quellón, cómo hemos hecho visible el autismo en salud, en educación. Y lo comentábamos con la chiquilla anoche, que es un tema que cuesta, que no es un año para otro, es algo que es una lucha constante, porque también parte de la voluntad. Así que para eso estamos con profesionales nuevas, igual las chiquillas que vienen por primera vez, me refiero, a entregar su conocimiento, y esperamos esta vez también ser un aporte para la comunidad, para las chiquillas. Y muchas gracias también por la bienvenida, por el cariño que nos muestran. Estas cosas son las que a nosotros nos motivan en seguir adelante, porque muchas veces las puertas se cierran en muchas partes, en muchos lugares, pero cuando tenemos gente como la agrupación de las chiquillas que se conformó, dan ganas de seguir adelante, porque eso es lo que nos motiva a nosotros en el fondo, y trabajar con los papás que puedan entender y como poder asumir esta condición con una mirada optimista. Así que eso.
0: Muy bien, muchas gracias también a ustedes por estar apoyando aquí. Le damos la bienvenida también ahí a nuestra visita que tenemos por aquí para que se presente ya, y como siempre, es un gusto tenerla por acá. Bienvenida.
4: Hola, muy buenos días. Mi nombre es Emma Álvarez, de profesión técnico en párvulo. Actualmente trabajo en un colegio rural, en Quillón, Chamo Central, es el lugar específico.
0: ¿Ya?
4: Más que nada, yo hoy día vengo a aprender de las familias de acá también, porque si bien es cierto, yo creo que aquí nadie es experto en el tema. Yo no tengo hijos autistas, pero como trabajo en educación me vi sola en la obligación de aprender por mi cuenta y a través de las realidades también que uno va teniendo. Si bien es cierto, yo trabajo ya hace 25 años en el área de educación, recién hace 2 años atrás tuve los primeros niños que presentaban la condición. No sabía nada, me tuve que apoyar de mucho material, de redes sociales, de Google, de revista y de todo donde podía adquirir información. Por eso muchas veces discrepo también cuando dicen, es que a mí nadie me capacitó, es que a mí nadie me enseñó. Lamentablemente eso no sucede, pero si uno tiene las ganas de aprender, se puede.
0: Claro.
4: Y fue así como yo llegué a la agrupación Te Abrazo, y es aquí donde a través de las realidades de muchas familias fui aprendiendo la realidad de mis niños con los que yo trabajo, que es una escuela, no es un jardín. También fui aprendiendo y así voy adquiriendo conocimiento cada vez más, y hoy día vengo a eso, a transmitir desde mi realidad,
0: okay,
4: de cómo lo hago yo, de cómo se puede trabajar, y así es.
0: Qué gracias. Bueno, muchas gracias también aquí por compartir tu experiencia, ¿cierto?, y con nuestras familias. Tenemos por allá otra querida invitada que nos visita.
5: Hola, buenos días. Bueno, estamos agradecidas, ¿verdad?, del recibimiento de la chiquilla de Te Abrazo Melinca. Yo, mi nombre es Verónica Ojeda, yo soy mamá de 2 niños autistas. Yo ejerzo como TENS. Si bien hace 10 años mi hija fue diagnosticada, yo dejé de trabajar, porque como en ese tiempo no había tanto conocimiento, me dediqué en un 100% a la cata. Más adelante nació Mateo, y que igual es un polo opuesto, entonces fue otro camino que ha sido igual difícil. Sin embargo, agradezco a la agrupación desde que nació, en verdad, Te Abrazo Quellón, donde hemos ido aprendiendo, donde queremos compartir nuestra experiencia, no solamente como papá. Yo siempre estoy agradecida de los profesionales que se han unido a la agrupación, que no tienen hijos, porque están dando su tiempo. Y se agradece cada, verdad, granito, y también agradecemos el recibimiento de las chiquillas de Te Abrazo Melinca, que también tienen muchas ganas de aprender. Así que eso.
0: Muy bien. Y tu hijita está a tu lado. Vamos a escuchar a tu hijita, vamos a conocerla. Bienvenida.
6: Hola, soy Catalina Núñez, tengo 15 años, soy una adolescente que está dentro del espectro autista y yo quiero principalmente visibilizar cómo vemos el mundo, porque muchas personas tienen muy estigmatizado la idea de un adolescente autista, nos ven como marginados sociales prácticamente, y yo quiero mostrar que el diagnóstico no es un pronóstico de cómo va a ser nuestra vida. Eso.
0: Ok, muchas gracias. Vamos a estar muy atentos también a toda tu experiencia que nos cuentes, así que va a ser maravillosa toda esta actividad que se va a estar realizando hoy día. Vamos a darle la bienvenida a nuestra Fono.
7: Hola chiquillos, muy buenos días, muy buenos días también a todas las familias que nos están escuchando, a las chiquillas de aquí de la agrupación, de nuestra agrupación también, y contarles un poquito lo que vamos a hacer hoy día, las actividades que están planeadas desde nuestra área, ¿cierto? Con Gonzalo, que es el psicólogo, estamos realizando evaluaciones, proceso de evaluación. Él comenzó hoy día a las 9 de la mañana, ya, en donde está aplicando una evaluación que igual es súper importante para los pequeños. Y mi proceso de evaluación desde el área fonobiológica, netamente lo que tiene relación con la comunicación, comienza durante la tarde, para continuar mañana durante todo el día y la semana que viene. Así que eso, muy feliz también de estar aquí, de volver a encontrarnos con las chiquillas. Y como le mencioné a Talía, nosotros estamos aquí para ustedes.
0: Querida Fono, una consulta. Me imagino que, como usted bien dice, usted está aquí presente por la necesidad también que le hizo saber la agrupación Te Abrazo Melinca, porque de verdad que no hace mucha falta una profesional en esta tu categoría fonoaudióloga para nuestros queridos niños, ¿eh? Así que espero que esta evaluación, este trabajo que usted bien menciona, que lo está haciendo en el área profesional, también pueda, ¿cierto?, tener a futuro no sé, poder evaluar a los niños, un seguimiento, porque eso también es importante, ¿no?
7: Sí, de todas maneras, esa es la idea. Como le mencionaba a las chiquillas, nosotros comenzamos con un proceso de evaluación. Posterior a eso, vemos si bien un proceso de intervención o no con los pequeños, porque también hay que tener en consideración que no todos son iguales, no todos tienen desafíos en la comunicación. Entonces también eso es lo que se quiere entregar, ¿cierto? El informe a cada familia y claramente seguir en contacto con los chiquillos, esa es la idea de esto y esa es la idea también de la agrupación.
0: Ok, muy bien, un gusto tenerla por aquí, muchas gracias a todas, así que tenemos una tarde pero muy hermosa. Querida Normita, te saludo también a ti en esta hora, ¿cierto? Y agradecerte. Ya, agradecerte también por ser parte de lo que va a ser esta hermosa actividad. Así que felicitaciones por ser parte también de Te Abrazo Melinca. Y cuéntame un poquito, ¿tú viajaste a lo que fue este festival de talentos que se realizó en Quellón?
8: Sí, hola, primero que nada a todos, muy buenos días. Claro, tuvimos la oportunidad de viajar con parte de la agrupación. Igual agradecerles a las chiquillas que están presentes. Porque tuvimos muy buena acogida, también quedamos muy admirados y con muchas ganas de seguir creciendo, porque vimos realmente muchos talentos de niños del espectro autista. O sea, no es necesario que los niños se queden en la casa encerrados y que nadie los vea. Se puede con un buen trabajo, con ayuda, los niños logran muchas cosas. Okay. Así que esa es la idea de, también acá, de seguirnos agrupando, también seguir invitando a mamás, a papás que estén en esta, que tengan estas condiciones a los niños, de seguir de agruparse, porque este es el primer logro que vemos como agrupación.
0: O sea, claro, Normita, nuestro... mira, disculpe que te corte, pero es muy importante lo que tú mencionas. Hacer un llamado, ¿cierto?, a las familias, a las familias de la comuna de Las Huaytecas. Actualmente, ¿cuántas son ustedes? ¿Cuántas familias tienen agrupadas actualmente?
9: Somos 20 socios en nuestra agrupación, con ganas de que... Oh, disculpe, tía, saludar primeramente a la comunidad, pero para responder a su pregunta, somos 20 socios con ganas, insistimos, de que más familias se unan a nosotros.
0: Claro, esto, hablamos de 20 familias, querida Connie. ¿20 sí. familias? ¿O hay también personas sí. que están aparte apoyándola?
9: No, igual ahora en el camino, que gracias a Dios esta es nuestra primera actividad como agrupación en sí, en donde tuvimos que organizar todo, hacernos cargo nosotras mismas de todo esto. Hemos tenido apoyo en el camino, se nos han ido presentando muchas buenas personas y personas lindas de corazón en donde nos han estado apoyando.
0: Qué bueno.
9: Así que ha sido una semana intensa, pero creemos que los frutos que vamos a cosechar en estos días va a ser enriquecedor.
0: Claro, yo le preguntaba a Normita este tema porque ella es parte de esta agrupación, porque hay muchas familias, como bien decía la profesional, yo la escuchaba muy atentamente, que de repente cuesta reconocer que tenemos hijos, tenemos nietos, o tenemos niños en nuestro entorno que tienen esa condición, cuesta.
8: Sí, por eso, porque en estos momentos, por ejemplo, se pueden entregar, como decía acá la educadora, se pueden entregar muchas teorías, pero a la práctica, al asumir a lo de que es contención, es muy difícil que se le entregue a la familia. Aún inclusive, por ejemplo, si nuestros niños pueden estar en un programa PIE, que es de apoyo pedagógico, no así, por ejemplo, las familias tenemos, se nos entregan los conocimientos necesarios. Y en estas agrupaciones está el hecho de poder contenerse, de poder contar su experiencia y no sentirse como un bicho raro, porque nadie está acostumbrado a esta experiencia. Entonces, y también de darnos cuenta lo necesario que es agruparse, porque para poder visibilizar. Así que aquí vamos con todo también, contar que hoy día tenemos una actividad con la comunidad también, donde están todos cordialmente invitados. A las 6:30.
0: Sí, claro. Como usted bien decía, también será Normita, y es la realidad que tenemos nosotros acá con nuestros pequeños en el ámbito educación. Por ejemplo, tenemos un liceo que tiene programa PIE, pero en otras ciudades más grandes hay colegios especiales, ¿ya? Colegios especiales donde tú envías a tus niños, ¿cierto? Donde hay profesionales, hay fonoaudiólogos, hay de todo, que se dedican a hacer una educación quizás diferente con estos niños que tienen esta condición. Así que eso también es importante mencionarlo. Quizá a futuro, ¿cierto?, podemos ver que se sumen más profesionales, porque sabemos que hay muchos niños acá diagnosticados, sí, pero por ejemplo en el liceo tenemos una fonoaudióloga, si no me equivoco.
8: Sí, pues tenemos una fonoaudióloga y después tenemos en ronda por posta, pero que no dan abasto.
0: Y lo que pasa es que son cosas esporádicas, porque sí, se hace con mucha distancia.
8: Claro, ¿no? Y por ejemplo, en este momento, por ejemplo, vamos a tener una fonoaudióloga una semana completa. Claro. Y para la agrupación, o sea, claro, también pueden haber atenciones extra, pero por ejemplo, el hecho de estar agrupado ya, nosotros también aseguramos una atención.
0: Claro.
8: Y ojalá no sea la primera, y también después seguir trabajando y con, a lo mejor con la posta que tengamos, con la posta, con el servicio de salud sobre todo, porque de repente están las voluntades, pero no dependemos de las decisiones, no se toman localmente, de contar a lo mejor con más de 22 horas o 44 horas que sean permanentes.
0: Claro. Muy bien, Normita. Querida Connie, yo creo que me cuentes un poquito, ya después vamos a dejar con Talía. Cuénteme. ¿Qué?
10: Sí.
0: Ahí
10: otra
0: está.
10: Cosa súper importante, como decía la socia de la agrupación Te Abrazo Melinca, es que agruparnos es súper importante, porque lamentablemente cuando somos una sola persona es imposible poder mostrar las necesidades. Entonces igual que hayamos venido nosotros y que tengamos a la fonoaudióloga toda la semana, también da cuenta de que acá hay una necesidad. Y que también esa necesidad la pueden suplir, la pueden ver las autoridades comunales. Entonces es súper importante que nosotros de fuera vengamos a prestar estas atenciones, como que también ustedes puedan tenerlo. O sea, la autoridad va a ver que es una necesidad, estuvo una semana la fonoaudióloga, a lo mejor van a quedar más niños pendientes. Entonces, que también se pongan como las pilas y vean que no podemos esperar que vengan desde afuera a ayudarnos. Entonces es importante también tener nuestros propios recursos y quizás esto también va a ser como un indicador de que es necesario acá en la comuna.
0: Exacto, lo que usted bien dice es muy importante. Sabemos que aquí tenemos esta agrupación Te Abrazo Melinca, que está con muchas ganas, pero también a través de eso hay que sentir el apoyo también de las autoridades, ¿ya? Porque dentro de toda esta agrupación, todas las familias que están agrupadas son familias que tienen necesidades y que pertenecen a esta comuna. Así que yo creo que esto también va a ser un impulso, ¿cierto?, para que todas nuestras autoridades locales puedan sentir la seriedad y la necesidad que están solicitando, porque agradecer a la fonoaudióloga que está acá gratis, ¿ya? Así que es muy importante también esa mención que usted realiza, mi querida. También.
10: Sí.
0: ¿Ustedes allá en Quillón tienen el apoyo de sus autoridades? ¿Cómo se han manejado para que también encuentre usted su experiencia? Quizás le costó primero, no sé.
10: Sí, mira, nosotros empezamos en un colegio como un grupo de apoderados, la verdad, que ya venía formándose hace 2 años. Y de poco nos empezamos a formalizar, y al formalizarnos obviamente tuvimos muchas más posibilidades de lograr muchas más cosas. Y sí hemos tenido el apoyo de las autoridades en salud también, participamos en casi todas las reuniones que tiene salud. Con educación nos ha costado un poco más porque el SLEP ha sido un poco complejo a nivel nacional, no es solo acá ni en Quellón. Entonces es más difícil tener acceso a ellos, pero hemos logrado coordinar, ha costado, o sea, no es fácil,
0: claro.
10: No es fácil lograr, por ejemplo, que la urgencia atiendan a nuestros niños con prioridad, porque lo más fácil, por ejemplo, es cuando van nuestros niños en urgencia, dicen, pero yo lo veo normal, o sea, el niño no tiene nada, claro, o sea, el niño no tiene que tener una deformación para que sea un niño TEA visibilizado, entonces ahí como que cuesta un poco, ha costado. Y tenemos varias ideas con salud, estamos participando en la mesa también, entonces la idea es que nuestros niños tengan prioridad, lograr tener algo que los identifique para que ellos tengan la atención primero, porque los niños se aburren, se ponen ansiosos, sí, entonces exacto. No podemos estar con nuestros niños 4 horas en urgencia esperando a que los atiendan, porque exacto. No es lo mismo que esperen nuestros niños a que esperen niños sin ninguna condición.
0: Claro.
10: Pero sí hemos tenido harto apoyo. Y no solo de las autoridades y de salud también, sino que también los medios de comunicación. Aprovecho de mandarle un saludo a nuestra amiga Susana Andrade, de la radio Estilo de Quillón, que también ella siempre nos está apoyando cuando tenemos actividades, nos invita a su radio, y también la difusión es súper importante, así que igual agradecerle a ustedes. Así que Carla le va a comentar un poquito del trabajo que está haciendo el psicólogo.
0: Muy bien. Vamos a escuchar entonces toda la experiencia de nuestras queridas amigas de Te Abrazo Quillón. Así que enviamos también un saludo a la Susana Andrade, que también tenemos gusto de conocerla. Muy bien.
2: Sí, bueno, más que nada, como decían, vinimos algunos profesionales. En este caso, como las visitas más importantes, era la de la fonoaudióloga y el psicólogo, que son los que vienen más que nada a intervenir directamente con los niños. Es importante tener este tipo de profesionales permanentes. Yo creo que dentro de una comuna que estén monitoreando. ¿Por qué? Porque cuando uno tiene una sospecha, por lo menos me pasa a mí en el área de educación, yo sospecho de un diagnóstico, lo primero que se manda es obviamente a un niño o a un neurólogo, ¿ya? Y ahí el neurólogo puede que manden, otros que no, ya mandan a hacer un test. Y en este caso lo que viene a hacer el psicólogo Gonzalo Martínez es que él viene a aplicar el test, el A2-2 y el AD-ADIER, ¿ya? Que son test muy importantes, que se aplica a niños de todas las edades para identificar si tiene rasgo autista o no, ¿ya? Este es un test que arroja un resultado, luego este test se lleva al neurólogo y el neurólogo es el que diagnostica. Eso igual hay que tenerlo claro, ya que el único que diagnostica este trastorno o del espectro autista es un neurólogo, el profesional competente. Entonces, hoy día él ya está desde las 8:30 de la mañana tomando estos test, que el ADIR se le hace a los padres y el A22 se le hace a los niños. Entonces, es un test bastante extenso, dura más o menos 1 hora y media con los padres, luego como otra horita con los niños, y es un trabajo, de verdad, un poco tedioso, por decirlo de alguna manera, pero que es importantísimo saberlo. Luego de que el niño es diagnosticado, que se le hacen los test, Tiene que haber, bueno, no en todos los casos, pero en muchos de ellos tiene que haber un trabajo constante de fonoaudiólogo, terapeuta. Quizás no es permanente para toda la vida, pero sí es importante detectarlo a tiempo, a temprana edad, para que cuando ellos ya sean adultos no les cuesta adaptarse mucho. Porque hablamos mucho de la inclusión y de que el mundo tiene que adaptarse al mundo autista, pero también tenemos que ser realistas, que el mundo autista también tiene que complementarse con el mundo real.
0: Claro.
2: Y para eso siempre va a jugar a favor la empatía. Y eso es un es una de las cosas muy difíciles de encontrar en la gente o en el mundo exterior, por decirlo de alguna manera. Y yo lo digo así porque yo también, si bien soy profesional todo, yo no tengo hijos. Sí tengo sobrinos autistas, que también le aprovecho mandar un saludo a Alfonso y Isabela, ¿ya? Que son pequeños, 7, 8 años, y que, claro, es importante el trabajo con terapeuta, con fonoaudiólogo, para poder trabajar las habilidades en ellos, sociales sobre todo. Hay muchos niños que están muy descendidos en habilidades sociales, otros no. Hay muchos niños que tienen comorbilidades, que el diagnóstico del autismo no está solamente asociado al autismo solo, sino que conlleva el TOT, conlleva el TDAH y muchos otros diagnósticos que se acompañan mucho del autismo y que por ahí también se confunden mucho. Dice, ay, ¿cómo va a ser autista si este no es desordenado? ¿O cómo va a ser autista si no es inteligente? Que muchas veces viene acompañado, o sea, se piensa que el autismo es un niño con un 6 alto, que es muy inteligente, pero muchas veces no es así. Entonces es importante diagnosticar, detectar a tiempo, que los niños puedan ser terapiados en el sentido de con terapeuta ocupacional, fonoaudiología, psicología también. Y ahí hay mucho que conversar, es un tema muy amplio, pero sí, lo importante, claro, que yo quiero destacar es el trabajo que vienen a hacer los profesionales hoy en día, que vienen a realizar, a detectar, a diagnosticar, porque tenemos entendido que acá hay muchas sospechas, pero el diagnosticar es difícil, y teniendo ya el resultado de este test, ya es mucho más fácil esperar a lo mejor una lista de espera, porque allá en Quillón igual pasa que la lista de espera para neurólogos es altísima. Y cuando ya vayan con el test, el resultado, y que el neurólogo ya pueda tener un panorama general y quizás agilizar un poco más el trámite, porque el trámite igual es engorroso.
0: Claro.
2: Entonces la idea es esa,
0: poder, claro, que sí.
2: Que estos insumos también se puedan saber el resultado y todo en el área de educación. O sea, los profesores tienen que saber qué es lo que tiene mi niño, qué es el diagnóstico, cómo trabajar con él, conocerlo, y eso también es algo importante. De saber.
0: Claro. Y lo que tú también mencionas, el trabajo que se hace con los papás, porque a lo mejor dentro de nuestra comunidad ahora se está hablando mucho de este tema, ¿ya? Pero a lo mejor, ¿cómo sabes tú o cómo sabemos la comunidad que quizás hay hasta personas adultas,
2: sí,
0: hasta personas adultas que tienen estas condiciones y que nunca fueron diagnosticadas? Ya, fuera, no sé, puede, no es necesario que sea TEA, pero puede tener

0: Claro, es que
1: ¿cierto?
0: de hecho sí, y pasa mucho también y conozco mucha gente que se ha diagnosticado ahora de adulto, pero también pasa porque era un tema de desinformación en la sociedad, o sea, antiguamente si uno se pone a pensar, yo cuando estudiaba pocas veces vi a un niño en el colegio que tenía Asperger, porque antiguamente era Asperger,
1: Exacto.
0: entonces ahora claro, como el espectro se amplió, se metieron todos dentro, todos estos diagnósticos dentro, ahora ya es uno solo y es espectro autista.
1: Claro.
0: Y tenemos que tener en cuenta que el espectro es eso, un espectro, ningún autista va a ser igual a otro. Y pasa mucho que hay adultos que claro, que tienen muchos de estos problemas y como nunca fueron diagnosticados, nunca fueron a terapia. Les tocó autorregularse solo, pero cuando tú conversas con estas personas te das cuenta que su vida la sufrieron mucho, porque no eran comprendidos, porque, ay, la conflictiva, ay, la que lloraba siempre, hoy oh, está, y disculpen la palabra, es media loca porque siempre anda haciendo escándalo, pero quizás a lo mejor era una desregulación y ella
1: Claro.
0: no lo sabía. Entonces, por ahí es importante que esto se visibilice, que podamos entender que es una condición, que no es una enfermedad y que se puede
1: Exacto.
0: trabajar con eso, que se puede sobrellevar y pueden lograr adaptarse a la sociedad. Entonces, pero también es importante que la sociedad también entienda y comprenda y tenga la empatía. O
1: Exacto.
0: sea, de poder comprender también al otro y ponerse en el lugar. Como digo, yo no tengo hijos autistas y yo estoy acá porque yo trabajo con niños
1: Exacto.
0: en un colegio donde llegué a tener más de 10 niños con autismo en sala. Entonces, esa fue la necesidad y mi motivación de poder también estar en la agrupación y poder ayudar a las familias. Hoy en día yo trato de ser como un apoyo para las familias de mi colegio, de mi curso, en realidad.
1: Enseñar, claro.
0: Más que nada, más que ser como enjuiciadora o tener que decir, hoy su hijo pasa esto, otro, o no se puede calmar, medíquelo. No, porque primero uno tiene que comprender el contexto, hacer lazo, generar lazo no solamente con los niños, sino que también con la familia y poder también de esa manera tener como entregar un servicio más adecuado, más ameno.
1: Okay.
0: Porque al fin y al cabo uno lo que entrega es un servicio, si uno bien trabaja en un colegio, es un servicio que uno entrega y lo lindo de todo es que sea ameno y que sea de corazón.
1: Okay. Voy a leerle unos mensajes que han llegado. ¿Ya? Jenny Ortiz, ¿lo conoce? Jenny
0: Sí,
1: Ortiz,
0: es mi
1: ¿ya?
0: mamá.
1: Ah, es tu mamá. Es tu mamá. Jenny Ortiz dice,
0: Salud,
1: mándame un
0: Jenny.
1: saludo.
0: Saludos, mamá. Saludos.
1: Sí. Ya. Cristina Guerrero, ¿la conoce?
0: No.
1: Ya. Ella está opinando, dice, muy importante el apoyo de la fonoaudióloga. Imagínense cuánto aporta. Entonces, ¿cómo sería que hubiese también una terapeuta ocupacional, que ese es primordial para nuestros hijos avancen en sus terapias? Psicólogos igual, sería maravilloso que pudieran tener todos estos profesionales en Melinca. Lo importante igual, aparte de aprender a socializar, es que aprendan a regularse, que entiendan cómo funciona su cabecita, identificar sus necesidades y así poder en algún momento saber cómo actuar, cómo calmarse y así poder también aprender a socializarse, integrarse a su entorno. Y eso es ideal, que cuando son pequeños, ya con la ayuda de estos profesionales son importantes. Qué importante lo que dice la señora Cristina ahí, ¿ah? Dice, soy socia de su grupo en Quillón, dice por ahí la señora Cristina Guerrero. Qué importante lo que bien menciona la señora Cristina ahí, ¿cierto? También ver cómo cada niño puede controlarse. Qué importante lo que dice ella.
0: Sí, bueno, más allá que aprender a controlarse, y eso es algo de lo que yo vengo a hablar de mi expertise, es aprender a identificar los factores desencadenantes antes de que el niño se desregule. Ya, porque muchas veces la gente tiene entendido como que ya, se desreguló, hay que calmarlo, hay que contenerlo. Pero la contención comienza desde mucho antes. Yo tengo que identificar qué le molesta a mi niño o qué le molesta al adolescente o al adulto para que no llegue a la descompensación. O sea, la descompensación ya es lo último, es la forma de comunicarse que ellos tienen de decir, aquí estoy, me
1: Claro,
0: pasa algo.
1: claro.
0: Porque muchos de ellos no tienen el problema de saber cómo comunicar sus emociones o gestionar las emociones. Entonces, eso es algo muy importante y es algo de lo que también vengo a hablar yo y a sociabilizar con las familias
1: Okay.
0: de la agrupación de acá de
1: Muy bien. Su mamita dice saludo a todas, besito, un abrazo, Jenny
0: Melinda.
1: Ortiz.
0: Muchas
1: ¿Ya?
0: gracias, mami.
2: Sí, mire, lo otro también que existen muchos mitos en torno al autismo. Por ejemplo, el autismo se cura. En realidad, el autismo es una condición de por vida, pero

0: el apoyo, como dicen nuestras compañeras, y las estrategias adecuadas, las personas con TEA pueden desarrollar sus habilidades y vivir vidas plenas. Otro mito que se escucha mucho, por ejemplo, es que el autismo es causado por las vacunas. En realidad no existe una evidencia científica que soporte la relación entre las vacunas y el autismo. Las personas con autismo son intelectualmente deficientes, como decía Carla, no todas las personas con autismo tienen discapacidad intelectual. Algunas pueden tener inteligencia promedio o incluso superior, como es en el caso de los niños de alto funcionamiento. Por ejemplo, todas las personas con autismo tienen la misma fuerza de expresarse. El autismo no es un espectro, y las formas de comunicación y expresión varían ampliamente, como dice Carla también. Otro mito: el autismo solo afecta a niños. El autismo puede afectar a las personas de todas las edades y géneros. Otro mito es: el autismo es causado por factores ambientales o familiares, que se escucha mucho, que yo tuve autismo, entonces mi hijo, entonces genético. Y la realidad es que es un trastorno neurobiológico y no está relacionado con el entorno y con la crianza. Otro mito es: las personas con autismo son agresivas. La agresividad no es una característica inherente del autismo. Las personas con TEA pueden demostrar una amplia gama de comportamientos. Las personas con autismo son felices o no tienen emociones, que también se escucha. Y la realidad es que las personas con autismo sienten y expresan emociones como cualquier otra persona, aunque pueden tener dificultades para comprenderlas o expresarlas de manera socialmente aceptada. Estos temas, por ejemplo, los vamos a conversar con las familias en la tarde, a las 6:30, así que también aprovecho de invitar a toda la familia para que puedan asistir, para que nos conozcan, y también invito a aquellas familias que tienen la sospecha o que también están un poquito negados a entender. De verdad que es una experiencia tremenda participar en una agrupación. Nuestros niños con TEA son un mundo que uno, en verdad, al final es súper bonito. Así que no se asusten, que sí, que al principio es chocante, que al principio nos asustamos. Pero los invito a que asistan, puedan conocernos y ojalá también profesionales también
1: del área. Que quieran participar desinteresadamente y ayudar. Eso es importante.
2: Ok. Muy bien. Quiero hablar con el Connie. Connie, ella también es parte de esta agrupación, ¿cierto? Te abrazo, Melinka. La Connie no tiene hijo, pero a futuro esperamos que sí.
3: Es muy complicado,
2: pero ella tiene sobrinos. Ella ha contado su experiencia a través de sus sobrinos. Ella, por eso está ella muy comprometida con esta agrupación. Mi querida Connie, tú me imagino que estás escuchando muy atentamente toda su experiencia que comentan nuestras queridas amigas invitadas de Quellón, donde qué importante es poder incluir a la comunidad, sobre todo, como bien dice ahí nuestra querida amiga, a los profesionales, sobre todo a los profesionales también que trabajan en el Liceo Melinka, porque gran parte de los niños viven grandes horas también ahí en lo que es la educación. ¿Cómo va eso? La invitación fue hecha, Connie, cuéntame un poquito para poder abordar, porque aprovechar de abordar todos los temas, acá experiencia, conocimiento de este grupo de mamás que tenemos desde allá de Quellón.
3: Mire, sí, tía, nosotros comenzamos a organizarnos yo creo que nos cambió la perspectiva desde cuando fuimos al show de talentos que hicieron en Quellón, nos invitaron a la agrupación, y creo que para muchas de las que fuimos cambió nuestra perspectiva de cómo ver la situación y el contexto en el que nosotros vivimos, porque como bien dicen todas, uno nunca está preparado para que le digan, no sé, tu hijo tiene esta condición. Claro. Y también la importancia de la familia, creo yo, de poder apoyarse, porque es una situación que hasta el día de hoy yo creo que es un tabú, donde muchas familias quizás no quieren aceptar la condición de su hijo, les da vergüenza decir eso. Es como que lo catalogan, como decía la adolescente, a mí me gustaba escucharla a ella porque creo que ella tiene mucho que entregarnos. Por ejemplo, yo tengo adolescentes, o sea, mis sobrinos son adolescentes, otros son más niños. Entonces, escuchar desde su perspectiva cambia la forma en cómo nosotros como familia podemos tratar a nuestros niños. Es importante visibilizar este tema Yo siempre me acuerdo que cuando incluso usted hizo la invitación de que venía una agrupación y todo, yo le decía, yo voy a ir, porque yo voy a buscar las estrategias de cómo poder yo ayudar a mis sobrinos, porque es un tema que no es común, que no se habla mucho acá, es desconocido, uno muchas veces se cuestiona por qué no actuamos antes, por qué ahora, pero nunca es tarde buscar las estrategias, poder buscar las ayudas. Y me gusta que haya profesionales que no tienen hijos, yo tampoco tengo hijos, pero sí estamos interesados en poder ayudar al otro. Porque creo que cuando uno ayuda al otro desinteresadamente, quizás no gana dinero, pero sí gana mucho enriquecimiento en el corazón. De que uno da más de lo que puede, de lo que tiene. Porque muchas veces yo digo, con la plata uno puede tener muchas cosas, pero si tienes amigos, vale más tener un amigo que tener dinero. Exacto. Entonces, ahora estamos logrando como agrupación hartas cosas de poder que ellas vengan, traer nuestra... profesionales como la Fono, el mismo psicólogo con la disposición de querer ayudarnos de forma gratuita a nuestra agrupación es como valioso para nosotros, enriquecedor, como digo. Okay. Entonces, valorar esa instancia y como usted bien decía, me hacía la pregunta de que si nosotros podemos incluir a los profesionales. Sí, la verdad que estamos hemos tenido en este proceso de semanas, porque ha sido intenso esta semana. Hemos, como le decía al inicio de esta entrevista, que se nos han acercado personas que nos han querido ayudar. Por ejemplo, queremos recalcar la ayuda que nos han entregado las profesionales de la OLN, que desde un primer inicio ya estuvieron dispuestas a poder ayudarnos, a guiarnos, porque esto es un tema nuevo para nosotros. Así que en cuanto a profesores, sí, todavía nos falta como llegar a esa instancia. Pero sí, es lo que decía la integrante de la agrupación de abrazo. Hoy día tenemos un conversatorio donde hicimos invitaciones, pero también queremos hacer la invitación extensa a la comunidad, a los papás, a los abuelos, tíos, hermanos quizás que quieran participar y poder conocer esto. Sería bonito que pudieran ir al Salón Cultural de hoy día a las 6:30 de la tarde. Vamos a estar junto a la agrupación, nuestra agrupación, donde esperamos también a nuestras familias que vayan con sus niños, para que sea una instancia donde podamos compartir todos juntos y poder empaparnos de este tema que es importante.
2: Okay. Querida Connie, lo que tú bien mencionas es que tenemos un psicólogo que está trabajando en este momento. Sí. Está trabajando con la familia de ustedes, te abrazo, Melinka.
3: Sí, él vino a hacernos uno de los exámenes que nos nombraba Carla. ¿Mm? A integrante de nuestra agrupación, él empezó desde las 9 de la mañana. Agradecemos también la oportunidad y la buena disposición que nos entregó Bombero al momento de pedir un espacio, porque todo es a través de solicitud, claro, no es como de palabra a palabra, todo hay que pasar por oficio. Y cuando se dio el momento de la votación, todos optaron para que sí, que nos pasaron el espacio. Hoy día con Tania fuimos a entregar, a ver el espacio, fueron muy amables, así que le agradecemos de todo corazón a ellos.
2: ¿Qué pasa, querida Connie, por ejemplo, si esta hora tenemos auditores que están escuchando y dicen, okay, yo me interesaría quizás conversar con el psicólogo?
3: Sí, o sea, tendríamos que como conversarlos con él, porque él tiene...
2: Está todo coordinado.
3: Está todo coordinado. O sea, las horas, en cuanto a la hora, está como todo ya acotado, porque como decía Carla, sus intervenciones son de una hora y media. Y ellos se van, igual uno valora eso, vinieron en el Golfo anoche, llegaron como a la 1:30, contar que ellos tienen una hora de desfase y el cuerpo lo nota, que ellos prácticamente durmieron una hora menos.
2: Claro.
3: Entonces, valorar eso de que ellos vinieron hoy día y ya se van mañana a mediodía.
2: Okay.
3: Y donde queda la Fono acompañándolo y que ella quiera quedarse, eso también es como un indicio de que lo valoramos demasiado como agrupación. Y aquí le vamos a dar todo el cariño y lo vamos a cuidar muy bien.
2: Okay. Quiero contarles que llegó un saludo, dice, saludo a mi familia, te abrazo que John y también te abrazo Melinka, orgullosa de ser abuela de una niña hermosa y llena de amor, más que una condición, ellos nos enseñan a ser mejores seres humanos y recordar que la vida es hermosa. ¿Ya? Ahí también nos llegó un mensajito. Muy bien, mi querida Talía, aquí está todo, agradecerle su organización de ustedes, su coordinación, porque como bien dice Connie, no es fácil llegar y organizar todo lo que es este un evento no menor. para nuestra comunidad. Así que siéntanse muy contentas también, como te abrazo, Melinka. ¿Qué sí, te ha parecido todo? Todo aquí, todos han hablado, ¿cierto? Todos han dicho su experiencia. Y sabemos que hoy día a las 6:30 de la tarde, esto después una vez que termine, nos vamos a dar un abrazo, que ese abrazo sea un abrazo de inclusión de la comunidad, que no solamente nos quedemos las palabras, sino que también se realicen los hechos.
4: Claro, mire, señora Mónica, primero que nada, agradecerle el espacio a ustedes también por brindarnos. Muy agradecido también que cada oportunidad que tenemos, nunca se nos ha cerrado la puerta y siempre hemos contado con parte de su participación, así que de antemano agradecerle también, ¿cierto? A mí me emociona, yo siempre lo he dicho cada vez que vengo a la radio, y creo que como familias, ambas agrupaciones, damos lo mejor posible. Como decía Connie, la llegada de la chiquilla de verdad que va a ser maravilloso. Yo creo que es súper valorable cada una de sus experiencias. Tenemos mamá, tenemos educadoras, tías, no sé, sabe que yo estoy súper contenta, muy emocionada, la verdad. Y también invitar a la comunidad, ¿cierto?, a participar hoy a las 6:30, que tenemos este conversatorio, ¿cierto?, cambio de experiencia, van a haber hartas cositas, nos estamos preparando como familia, y comentar también que agradecerle a la familia de nuestra agrupación Te Abrazo Melinka, gracias por estar ahí, porque yo creo que si cada uno de la familia y nuestros niños son súper importantes en nuestra agrupación, el apoyo que nos han brindado entre todo esto que hemos logrado ha sido parte de la familia, del esfuerzo que hay detrás, que muchas veces quizás no se ve, pero de verdad, como dice Connie, fue una semana intensa. Terminamos, yo por ejemplo salía de las 8 de la mañana a mi casa y llegaba a las 8 de la noche, así que mi mamá, si me estás viendo, gracias por tu apoyo también. Creo que es un súper papá, siempre apoyándome ahí en todas las iniciativas, y como él dice, esto más que eso va a ser en ayudar a nuestros niños, a la familia, y la verdad que eso nos deja bien contentos. Invitar a los profesionales, como mencionaba Carla, también es súper importante de repente que también nazca desde nosotros, ¿cierto? Desinteresadamente, de poder aprender, de poder también fortalecer estos lazos con la agrupación. Qué tan importante vengan profesionales, mamás que tienen experiencia. Por ejemplo, escuchaba a la Vero y tiene dos hijos dentro del espectro, ¿cierto? Poder cambiar experiencia, conocer un poquito más, porque como dice Carla, cada niño con el diagnóstico de autismo, no todos son iguales, o sea, cada quien tiene sus habilidades, así que muy contenta. Invitamos a los profesionales, salud, educación, todos los que sean posibles poder participar en esta instancia que no se da siempre, y no se da siempre tener profesionales que vengan a hacer una intervención de forma gratuita, y dejarlo en claro, estamos muy agradecidos. Enviarle un saludo, quizás ahí no va a escuchar, a Gonzalo, que le enviamos todas las energías, que ya está con las familias trabajando. Y nada, y yo creo que agradecida esta oportunidad de seguir fortaleciendo el lazo con la agrupación Quellón, que no sea la última oportunidad de tenerla en nuestra isla. Y nada, o sea, yo creo que entregarle todo el cariño posible, atenderlas lo mejor posible, que se sientan en casa. Y también queremos agradecer, señora Mónica, como hablábamos, queremos darle nuestros agradecimientos a la municipalidad, especialmente al administrador don Juan Carlos Vargas, que también nos ha apoyado durante esta iniciativa desde que tenía conocimiento de que venían la agrupación Te Abrazo Quillón. También a los profesionales de la OLN, ¿cierto? Le enviamos un gran saludo a Marcela, María Eliana, a Valentina, a María José Gallardo, que es de FIADI, ¿cierto? Que de un principio ya, bueno, nos facilitaron el espacio para que nuestra FONO pudiera trabajar y tener las intervenciones con cada uno de nuestros niños y adolescentes. A Aquachile también, a la señorita Ángela Ricol, que es representante comunal, que desde un principio que logramos tener reunión con ella, nos dio su apoyo a cualquier instancia que necesitáramos como agrupación, estaban presentes. Al Consejo Consultivo, enviarle un gran saludo a la señora Gaby, que de hecho ella fue también a este festival, ¿cierto?, de talento, que tuvimos, sí, que fue maravilloso. Yo de verdad lloré de principio a fin, no puedo explicar lo emocionante que fue vivir, ver a los papás, el compromiso de ver a sus niños, las habilidades que tienen, talento, la verdad es que uno se da una gran experiencia y por qué no replicarlo en Belinca.
2: Claro.
4: También a la tesista, la educación parvularia, ¿cierto? Tenemos a la tía Natalie, le pido, a la tía Jessica, que igual agradecerle su compromiso porque, bueno, no todos saben, pero la tía Natalie y la tía Jessica están terminando lo que es su estudio, ¿cierto?, de educadora, y nos están apoyando con un proyecto comunitario que va de la mano con salud, ¿cierto?, de tener un espacio que sea para nuestros niños cuando tengan atención, esperadora de médico, donde vamos a estar trabajando en conjunto con la agrupación Te Abrazo Melinca, así que agradecerle también a ella que hayan pensado en cada una de nuestras familias a poder ser partícipe de esto. Agradecerle también al Minimarket Panchito, ¿cierto? Minimarket Archipiélago, donde Panchito, por sus donaciones, apoyo, a la señora Yosil Hernández, la señora Uberlinda, constructor, bueno, sabemos que hay una constructora y también nos entregaron, no sabemos el nombre, pero también de antemano le agradecemos, son personas de afuera y aún así entregarnos su apoyo se agradece bastante. A la señora Carmen Pérez, a todas las radios locales como La Voz del Cipré, y varias de acá de la isla, ¿cierto? FM Namar, ¿cierto? La Melincana FM, así que agradecerle. También no menor al Titanic, si bien claro, la Connie es parte de nuestras socias, pero igual agradecerle al Titanic porque nos ha entregado su apoyo durante todo este proceso, y no menor a toda nuestra familia de la agrupación Te Abrazo, le enviamos un abrazo cariñoso, los esperamos que vayan con nuestros niños, la instancia sí son en un horario donde puedan participar, porque muchas veces sabemos que trabajan los papitos, un horario donde puedan estar, porque muchas veces salen a las 5, 5 y media de trabajar, descansar, ir a la casa, sabemos lo caótico que muchas veces es. Así que dejarlos invitados y esperamos ver profesionales y familias también que se puedan unir hasta tarde. Va a ser bien agradable, bien ameno. Así que les enviamos un abrazo grande a toda la comunidad y muy contentos de poder ir de a poquito trabajando y visibilizando a nuestros niños, ¿cierto? Y como decía, no es una enfermedad, es una condición, y cambiar experiencias, así que, y aprender de cada uno de la experiencia de nosotras. Agradecida, señora Mónica, también por usted, por darnos el espacio, por siempre estar presente ahí cada vez que nosotros necesitamos. Y nada, súper contento a seguir. Todavía nos queda un día, una tarde maravillosa. Mañana ya las chiquillas se devuelven a su destino, que es que yo no agradecerle, porque muchas de las chiquillas trabajan y aún así se dieron el tiempo de poder venir a acompañarnos como familia y cruzar el golfo, que no es menor, ¿eh? Que se mueve harto el barco. Eso, señora Mónica.
2: Muy bien, pues. Muy bien, que todo salga maravilloso hoy día a las 18:30 horas en el Centro Cultural, en la Junta, que tenemos todo como comunidad, ¿cierto?, de poder motivar y que cada día esta comunidad se vuelva una comunidad más inclusiva. Así que desearles que les vaya muy bien a todas.
4: Muchas gracias.
2: Agradecerle también a las chicas de Quellón. Hoy día vamos a estar ahí también compartiendo, apoyando a las chiquillas por ahí. Así que agradecer a la fonoaudióloga el trabajo inmenso también que ella va a estar haciendo acá en la comunidad, al psicólogo que ya está trabajando.
4: Y
2: así que nada más que
4: Mónica,
2: un 7 para todos, ¿ya? Sí. Así que le agradezco a seguir trabajando, sé que tienen que organizar todavía muchas cosas, así que despídanse para todos los que están viendo allá en Quellón.
4: Lo esperamos.
2: Así que nos vemos más ratito, ¿ya?
4: Nos vemos, señora
2: Mónica.
4: Un abrazo,
2: besito y gracias por estar aquí, ¿ya? Gracias. Chao, nos vemos.

Muy bien, seguimos acompañándote en este día viernes. Se recuerda que hoy día no tenemos parroquia al día. Nuestra parroquia al día es de lunes a jueves aquí a través de su radio. Saludar a todos mis queridos vecinitos, a todos los que están trabajando, a todas las chicas que están en los diferentes supermercados también en esta horita, donde deben tener mucho frío también, chicas, ¿o no? O van a tener que abrigarse, ponerse calcetines de lana, todo de lana, porque si no se van a resfriar allá, se van a congelar de frío. Así que un cariñoso saludo para todas las chicas que trabajan en los diferentes supermercados, que vamos a comprar todos los días las cositas ricas ahí para cocinar, para tomar oncecita, de todo. Así que un saludo cariñoso para todos ustedes que están ahí en los supermercados de nuestra querida comuna Las Huaytecas, chicas.

Muy bien, vamos a seguir avanzando entonces en esta horita de el mediodía ya con todas nuestras invitaciones que tenemos también por aquí. Aviso importante. Queremos invitar a esta cicletada Mes del Mar, fecha viernes 15 de mayo, lugar frente a Capitanía de Puerto, hora 18 horas. Esto es hoy día. Habrán regalo para todos los participantes y también para recalentar un poquito, ¿cierto? Vamos a tener ahí la buena zumba, ¿eh? Ya la buena zumba también. Así que invitamos a todos nuestros queridos niños, jóvenes, adultos, porque aquí no menciona edad, sino que la participación es a esta cicletada del Mes del Mar, que es hoy día a las 18 horas, 6 de la tarde, frente a Capitanía de Puerto, todos invitados con sus casquitos, obviamente, ¿cierto? Para no tener ahí ningún accidente.

Muy bien, vamos a pedir también el favor especial si alguien perdió su jockey Win Lama. Lo tenemos aquí, sí, un jockey Win Lama. Así que no aparece el dueño. Vamos a tener que publicarlo ahí por las redes sociales, si no después va a tener que sortear este jockey, porque está bonito, está bonito. Muy bien, tenemos la motivación también de parte de la ilustre Municipalidad de Huayteca para que todos nuestros queridos jóvenes que están estudiando fuera de la comuna puedan ser parte de esta beca Incentivo Escolar 2026. La ilustre Municipalidad de Huayteca informa a toda la comunidad que ya se encuentran abiertas las postulaciones a la beca Incentivo Escolar 2026, destinados a los alumnos de enseñanza media y superior que estudien afuera de la comuna, ¿ya? Eso hay que aclararlo. Que estudien fuera de la comuna. Tú puedes encontrar el formulario de postulación y las bases ya en www.munihuayteca.cl. Y también recordarles que la persona que está encargada también de hacerle todas las consultas ya es la señora Paola Jara. Ayer me preguntaban por la cita Lorena. No, cita Lorena anda, no está acá en Belinca, está en un tema de salud, y la que está encargada de entregarle toda la información necesaria que ustedes requieran es la señora Paola Jara. Recordarles que este proceso de postulación a este incentivo escolar comienza desde el día, comenzó del día mayo 13, ya 13 de mayo, y finaliza el primero de junio. Primero de junio, ese es el tema de la, que es el tema de las postulaciones. Recuerde que estas becas son para nuestros queridos niños, que obviamente tienen que cumplir también con algunos requisitos, y este año la ilustre Municipalidad de Huayteca, ¿cierto?, tiene para este incentivo escolar son 16.500.000, ¿ya? 16.500.000 que apostó para poder aportar también en estos recursos, ayudando a nuestros queridos niños de nuestra querida comuna de Las Huaytecas. Así que desde ya motivamos.

más información en esta hora de la mañana para todos nuestros queridos niños también, ¿eh?, que quizás no van a salir favorecidos con la beca de Acuachile. Quiero contarles que el día de hoy desde Acuachile van a estar enviando a nuestros queridos estudiantes a sus correos quienes se adjudicaron la beca Acuachile, ¿ya? Así que para que ustedes también estén ahí tranquilos, nerviosos. Oh, debe ser igual como un resultado de alguna prueba, alguna tesis, ya dirá, ¿me habría ganado la beca? ¿Me habría ganado la beca de $1,000,000? Uy, ¿cierto? Así que para todas las mamitas, para todos los papitos que están acá y que sus hijos postularon a esta beca, quiero comentarle entonces que a contar de hoy día, desde hoy día, la señorita Ángela Pincol van a estar enviando desde la empresa Acuachile, van a estar enviando correos a los niños que salieron favorecidos con esta beca entregada por Acuachile, ¿ya? Así que felicitaciones y obviamente todo lo que es el proceso. Esto se va a estar realizando de vacaciones de invierno, donde los niños normalmente están aquí en Melinca, ¿cierto? Y se realiza el proceso también de entrega, ¿ya? Ok. Así que ahí les va a estar llegando 1,000,000 de pesos a nuestros queridos niños también, ¿ah? ¿Eh?

bien, seguimos avanzando. Ya muy pronto vamos a estar dando a conocer. Recuerde que está todavía en licitación lo que es el tema de la fiesta de la apertura del Erizo. Y aparte de eso, tenemos también la invitación para el festival Un Canto y una Poesía para Melinka. Un Canto y una Poesía para Melinka, dice por ahí, ¿ya? Así que ya voy a estar entregando también esta información. Recordarle que si todo sale bien con el tema de la licitación, quiero contarles que las fechas próximas para hacer estas actividades son el día 29 con Un Canto y una Poesía para Melinka, y el día 30 de mayo sería la fiesta de la apertura del Erizo, ¿ya? Así que vamos a cruzar los dedos para que ojalá todo salga muy bien y podamos disfrutar de estos dos días de actividades, ¿ya? Dentro de lo que es la invitación que viene de la Ilustre Municipalidad de Huehueteca a través de la Oficina de Fomento Productivo.

muy bien aquí dentro de también lo que es la página de la municipalidad, está lo que es la entrevista que se le hizo ahí a nuestro alcalde, ya, en la radio Santa María. Son 25 minutos aproximadamente, ya, 25 minutos aproximadamente de esta entrevista que fue nuestro alcalde por allá, ¿eh? Vamos a pedirle que también tiene que venir a su radio, pues, a la Voz Impresa, ¿eh? Igual le vamos a decir cómo va a estar dando entrevista en otra radio nomás y nosotros aquí. Ya, vamos a esperarlo, ¿eh? Dijo la picada, dicen ustedes, ¿no? ¿Cierto? Sí.

Muy bien, queridos auditores, seguimos avanzando en esta horita junto a la radio La Bolsa y Pedro de la Huiteca. Después les voy a contar sobre lo que es las bases de este festival. Un canto, una poesía para Melinka. Ya voy a estar, aquí motivando. Ya, igual yo le decía, pocos días, seamos bien, bien concretos en el tema, porque igual si se funciona todo esto, si está lista la licitación, ya el día 29 se va a hacer esto aquí en Melinka. Y el día 30, la apertura de la fiesta del erizo. Así que vamos a motivar harto, harto, harto, harto para que ya comiencen a preparar la poesía y el canto a Melinka.

Seguimos avanzando entonces con la bonita música también en esta hora, así que para todas las chicas que trabajan ahí en los locales comerciales, chicas, que yo creo que igual ustedes deben tener frío, ¿no? Sus patitas, sus manitos, todo su cuerpito deben tener frío, las chicas igual ahí, ¿ya? Así que chicas, mientras tanto ustedes están ahí en sintonía de la radio, aprovechen a bailar, a mover las patitas ahí para que saquen un poquito de calorcita. Esta buena música destinada para todas mis queridas amigas auditoras que trabajan en los locales comerciales. Que dice que suena así.

ya tenemos las 12:37, tenemos 23 minutos ya para las 23 minutos ya para las 1 de la tarde, seguimos acompañándote en esta horita. Ustedes que están haciendo su rica comidita, que están haciendo de comidita, qué rico en esta hora con este frío, una porotada. Uy, qué rico. Poroto con riendo, una cazuelita, qué rico, pero me quedo con el poroto, y me encanta el poroto. Antes, ¿por qué sería que cuando se andaba embarazada decía, ay, esa le hizo mal los porotos, ¿se acuerdan o no? La palabra es porque donde está hinchadita, donde está con la guatita, veía, nos faltaba a las mujeres. Ay, anda, mira, esa le hizo mal los porotos, ¿cierto? Oye, dígame que no es así. Sí. Y cuando andaba embarazada antes, entonces le decía así, bueno, andaba medio hinchadita. Así. Cuente que esa está gordita, parece que le hicieron mal a porota. Oye, vamos a saludar a Luchita. Luchita Yancaragüena, ¿está de cumpleaños el día, Luchita, o no? Porque aquí estoy viendo las redes sociales. Un saludo que envía tu hija Judith. Un año más hoy, madre, dice, solo pedirle a Dios que te cuide y esté muchos años más junto a todos nosotros. Feliz cumpleaños y un corazoncito. Mi Luchita está de cumpleaños hoy día, mi Luchita.

Te envío un abracito lleno de cariño para ti, mi querida Luchita, ¿ya? Te quiero mucho, aunque tú no lo creas, ¿ya? Sí, un abracito para ti, mi Luchita. También veía por ahí una publicación de Agustín, que también saludaba a su mamá, señora Vivi. Está de cumpleaños, señora Vivi, hoy día. A ver, señora Vivi, un abrazo para usted. Entonces, si es así, ¿eh? Agustín ahí saludaba a su querida madre por su cumpleaños. Así que desde aquí de la radio también te saludamos. Entonces, mi querida.

Muy bien, seguimos avanzando. Entonces, ahora voy a entregar una invitación que hacen aquí desde Fomento Productivo, pero primero me voy a cambiar los lentes. Porque cuando llega la edad 1, ya estoy que cambio de folio, yo creo que un año más, y ya paso al 6. ¿Se da cuenta o no? Al 6, ¿ya? Después unos tiempitos más, hacer los trámites de la pensión, después jubilación.

Muy bien, dice, bases para el festival Un Canto y una Poesía para Melinka. Este festival es un rescate cultural y patrimonial que, dice, rememora las primeras expresiones artísticas colectivas de la comuna, donde surgieron canciones y poemas íconos, como Melincano hasta la muerte. Este espacio busca mantener viva la memoria oral, musical y poética de los habitantes, transmitiéndola a las nuevas generaciones y fortaleciendo el sentido de pertenencia comunitaria. Participantes, categoría poesía, dirigida a niños, niñas y adolescentes menores de 18 años. La participación será individual. Los poemas deben ser originales e inéditos, escrito por el participante. La temática deberá estar relacionada con Melinka, la vida en el archipiélago, la naturaleza, la cultura local o la identidad comunitaria. Categoría canción, adultos, dirigida a personas mayores de 18 años. Podrán participar solistas o dúos con acompañamiento musical libre. Las canciones deben ser originales e inéditas, tanto con letra como en música. Inéditas, entonces. La temática deberá estar vinculada a Melinka, su historia, su gente, su territorio o su cultura. Quienes son acompañantes musicales pueden participar en cualquier canción, ya que no está

de menores de edad, la inscripción debe contar con autorización de padre, madre o tutor legal. La organización se reserva el derecho de excluir obras que no cumplan con las bases o que tengan contenidos ofensivos o discriminatorios. El día de ensayo y prueba de sonido será en el horario que estipule la organización del evento. Inscripciones. Las inscripciones serán gratuitas y se realizarán mediante una ficha de inscripción en oficina de fomento productivo o enviarlo al correo yeojeda@munehuaytecas.cl o al número más 569-2609-8812 con Yanina Ojeda. A contar del día 15 de mayo, a contar desde hoy día hasta el día 26 de mayo. Fecha sujeta a modificación, ¿ya? Formulario de inscripción completo, autorización de apoderado en caso de menores, información del solista dúo, se pedirá una pequeña reseña de la canción y poesía para la presentación. Las fechas de inscripciones están disponibles desde la publicación de este festival hasta 3 días antes del evento. Presentación de las obras. Los participantes seleccionados deberán presentar su obra en vivo durante el festival. En la categoría canción, la interpretación será musical en vivo. Se va a evaluar la letra de la canción. La interpretación puede ser realizada por el autor o quien asigne. Estructura mínima. Estructura poema. Título, 3 estrofas que contengan 4 versos. Estructura de la canción, introducción, 2 estrofas y coro. Esas son las canciones, 2 estrofas y coro, ¿ya? Y tema poesía, 3 estrofas que tengan 4 versos. Jurado. El jurado estará compuesto por personas vinculadas al ámbito cultural, artístico o educativo de la comuna, o artistas invitados al evento, quienes valorarán la presentación considerando creatividad, pertinencia en la temática local, originalidad, calidad interpretativa, composición musical inédita. El fallo del jurado será inapelable. Premiación. La organización va a premiar a los primeros lugares de cada categoría, pudiendo además otorgar menciones especiales si el jurado así lo estima pertinente. Los premios serán informados por la organización previo a la realización del festival. Mejores canciones adulto. Primer lugar, 400.000 pesos. Segundo lugar, 300.000 pesos. Tercer lugar, 200.000 pesos. Mejores poesía. Primer lugar, 100.000 pesos. Segundo lugar, 70.000 pesos. Tercer lugar, 50.000 pesos. El premio será entregado en efectivo en un sobre cerrado con la productora el día de la premiación. Consideraciones finales. La participación en este festival implica la aceptación total de las presentes bases. La organización podrá registrar audiovisualmente las presentaciones con fines de difusión cultural. Cualquier situación no completada en estas bases será resuelta por la organización del festival. Al participar en este festival de canciones y poemas, pertenecerán a la ilustre Municipalidad de Huaytecas. ¿Ya? Aquí estamos. ¿Qué le parece? ¿Le parece la invitación? Cualquier duda, consulta. ¿Ya? Ahí están los correos. Ojeda@munehuaytecas o llamar al más 569-2609-8812 con Yanina Ojeda. Te invitamos. Hay plazos a contar desde hoy día hasta el día 26 de mayo para que tú puedas participar de la categoría poesía dirigida a niños y niñas y adolescentes menores de 18 años o también categoría canción para mayores de 18 años. Me acuerdo que este festival también lo hizo, ¿se acuerdan? La otra vez cuando estaba ahí Samir. No, cantamos, traigo erizo y pescado. Uy, sí, igual me puse nerviosa ahí en el escenario.

llegar, fácil de llegar y subirse a un escenario ahí. ¡Oh, sí! ¿Ya? Así que invitamos a todos nuestros artistas locales, a todos quien quiera participar. Entonces, la invitación está hecha. Invita el gobierno regional, dice, invita el gobierno regional y su consejo, Patagonia Aysén, y también invita la ilustre municipalidad de Huayteca a través de la Oficina de Fomento Productivo. Invitados todos entonces a crear sus poesías, a crear sus canciones para que ustedes puedan participar, ¿no? Okay.

Muy bien, seguimos acompañándote en esta hermosa mañanita por ahí, mi cambio de folio. Increíble que yo soy más joven que tú, parece, ¿ah? ¿Ya? Y tú eres más viejo que yo. Un saludo para mi querido Víctor Peleador. Ya, yo voy a cambiar de folio. ¿Ya? Pero mira cómo me tiene el luche. Un saludo para mi querida auditora que está por ahí también, sí, pues está cocinando ella por ahí, siempre cocina algo rico, siempre canta las canciones, siempre disfruta mucho de la programación de su radio, qué bueno, eso está maravillosamente, pero requete contra bien, ¿ya? Muy bien, seguimos avanzando y yo voy a saludar a mi Luchita. A mi Luchita, que el día de hoy está de cumpleaños, mi querida Luchita. Luchita dice, yo cambio en un mes más, ¿sí? ¿6 también o no? ¿O 7, 8? Yo voy por el 6. Yo creo que tú vas por el 7, por el 8, no sé, ¿no? Ok, cambio de folio. Mucha va a cambiar de folio ya muy pronto. Ay, por eso que el dolor de hueso, que aquí, que allá. Hacer actividad física para que tengamos una buena vejez. Eso es muy importante, ¿eh? Ya, muy importante. Al 6 va a cambiar, chócale. Ok. Mi Luchita linda, preciosa, si está por ahí escuchando la radio, te voy a dedicar este temita musical, ¿ya? Con mucho cariño, de parte de todos tus hijos, de parte de todos quienes te queremos mucho también, ¿ya?

Muy bien, mis queridos auditores, ahí teníamos una buena selección musical para todas mis queridas auditoras que trabajan ahí en los locales comerciales para que saquen calorcito por ahí, por supuesto, ¿ya? Un saludo para todos, buen provecho en esta hora porque ya todo el mundo está saliendo de la pega, todo el mundo va a almorzar, ¿qué almorzarán hoy día? ¡Qué rico! ¿Eh? Sí.

0: los dejo conectados junto a toda la información, junto a Radio Ventisqueros. Estoy de vuelta el día de hoy también a las 2:30 de la tarde aproximadamente, donde hoy día vamos a tener un especial musical hoy día junto a Albert Hammond, ¿ya? Así que para todos los que les gusta Albert Hammond, entonces hoy día vamos a escuchar de sus canciones las más hermosas, las mejores seleccionadas en esta hora de la tardecita. Muchas gracias por la tremenda sintonía, como siempre, ya es un gusto poder estar con ustedes por aquí. Tuvimos una mañana con hartas cositas, bien movida la mañana de la radio La Voz Ciprea, maravillosa. Y en la tarde se nos viene la buena música, toda la grata compañía, por supuesto, ya. Un saludo también para los que van ahí en el bus, vi que pasó el bus por ahí de Rebollar, si es que va a ser Anel y no sé quién irá manejando por ahí. Y si van escuchando la radio, ya, le envío un saludo, le envío un saludito cariñoso a ustedes, mis queridos vecinos. Muy bien, querido vecinito, nos conectamos con Radio Ventisquero para comentar, para conocer todas las noticias a nivel regional. Buen provecho, nos copiamos más ratito. Chau, chau, chau, chau.
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3: Autoridades buscan destrabar terreno para futuro hospital de Coyhaique debido a que no es posible avanzar hacia la etapa de diseño mientras no exista una definición oficial del lugar. Estudiantes del Colegio Sagrada Familia destacan en concurso literario Historias de Nuestra Tierra de Fucoa. Dos empresas de Aysén se adjudican a cerca de 270 millones de pesos para fortalecer la innovación de base científica tecnológica.
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0: ¿Cómo están? Bienvenidos, bienvenidas. Gracias por mantenerse atentos al desglose de las informaciones en detalle, aquella que nos envía nuestro departamento de prensa desde la sala de redacción. Para la presente edición de Diario Noticias, de inmediato damos cuenta que con el objetivo de avanzar en uno de los proyectos de infraestructura de salud más relevantes para la región de Aysén y que forma parte de la cartera estratégica del Plan de Desarrollo de Zonas Extremas, PDC, el gobierno regional de Aysén convocó a una mesa de coordinación en la que participaron la Municipalidad de Coyhaique, el Servicio de Salud Aysén y distintas autoridades vinculadas al futuro hospital. El gobernador regional de Aysén, Marcelo Santana Vargas, ha señalado por ello que el desafío hoy es lograr una definición regional que permita no seguir retrasando este proyecto, mencionando que los estudios determinan que la mejor ubicación desde el punto de vista económico, técnico y de eficiencia está aledaña al hospital actual, donde se encuentran las canchas de fútbol. Esa es la discusión que hoy día abrimos. Por su parte, el alcalde de Laguna de Coyhaique, Carlos Gatica Villegas, valoró la instancia y reiteró la disposición del municipio para avanzar en una solución que permitirá concretar el hospital. Entendemos, menciona la autoridad, que este es un proyecto de región y nadie puede restarse a no estar presente en algo tan importante como la salud de quienes habitamos este territorio. Hemos puesto toda la disposición para que la decisión se tome lo más rápido posible y para que todo esto se construya también lo más rápido posible, señaló la autoridad. En tanto, el secretario regional ministerial de Salud de la región de Aysén, Jorge Pérez Urra, destacó la voluntad transversal existente para concretar esta iniciativa estratégica para la región de Aysén, mencionando que hay un interés en las distintas autoridades de querer concretar este anhelado proyecto para la región y contar con un hospital de máxima complejidad que pueda resolver temas tan sentidos como cardiología y oncología y de manera integral. Por su parte, la diputada Alejandra Valdebenito Torres recordó que el proyecto viene desarrollándose desde estudios impulsados hace años y que requiere una pronta definición territorial para seguir avanzando. Este es un proyecto que surge de un estudio de preinversión entre 2020 y 2021. Ha avanzado desde lo técnico. Lamentablemente no se puede avanzar a la siguiente etapa si es que no tenemos un lugar donde poder proyectar ese diseño hospitalario, señaló la parlamentaria.
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0: En dependencia del Colegio Sagrada Familia de Puerto Aysén se realizó la ceremonia de premiación del concurso literario Historias de Nuestra Tierra, edición 2025, una instancia convocada por el Ministerio de Agricultura a través de Fundación de Comunicaciones, Capacitación y Cultura del Agro, FUCOA. Este concurso busca dar a conocer tradiciones y costumbres, mitos y leyendas del mundo rural de Chile, a través de cuentos, poemas y dibujos, además de motivar y fomentar la escritura y la lectura, y a crear un registro de cuentos, poemas y material visual sobre el mundo rural de distintas zonas del país. La ceremonia en Aysén Región fue encabezada por el secretario regional ministerial de Agricultura, Jordi Sea, concejales de la comuna, representantes del municipio, representantes del Ejército de Chile, equipo directivo del colegio, estudiantes premiados y sus familiares, instancia donde destacaron en diversas categorías alumnos y alumnas del Colegio Sagrada Familia. La autoridad sectorial, es decir, el Seremi, Jordi Sea, puso en valor la iniciativa del Ministerio de Agricultura y la posibilidad de realizar este significativo acto en Puerto Aysén.
2: Agradecidos de el espacio que nos brindó el Colegio Sagrada Familia para poder desarrollar la premiación de una jornada más, una versión más de los concursos, del concurso Historias de Nuestra Tierra. Estamos en la versión número 33 ya. Estamos tremendamente agradecidos de la participación de la gente que nos ayudó, la gente del colegio, los directores, los apoderados, los alumnos, que fomentan el desarrollo a que nuestros niños, e instan a nuestros niños a que sean conocedores y portadores de nuestra cultura, y a través de ello podamos difundir también los saberes de Puerto Aysén hacia el resto de las latitudes del país.
0: En tanto, el director del Colegio Sagrada Familia en Puerto Aysén, David Osandón, se ha mostrado muy contento de que los estudiantes sean parte de estas instancias, enfatizando que en el establecimiento se potencia y se entregan todos los espacios para que los alumnos y alumnas puedan ser parte de estas competencias literarias.
3: Súper contento por la participación de los alumnos en estos concursos, sobre todo en premiar su creatividad, en seguir dando este incentivo para que ellos sigan creando y sigan participando en distintos eventos. O sea, la premiación, como lo dije delante, no es importante el trofeo, no es importante el diploma, sino que seguir cultivando el talento de cada uno de ellos para que lo sigan haciendo en el futuro. Obviamente, a través de sus mismos profesores, ellos tienen esta oportunidad de poder crear, trabajar y poder también entregar cada uno de sus conocimientos y sus talentos a beneficio de los demás, porque a pesar de todo es una buena instancia para que ellos también puedan demostrar y puedan entregar sus talentos al resto de las personas que puedan leer estos cuentos, en este caso del día de hoy, que donde fueron premiados.
0: Pedro Coño Escarraño, alumno del séptimo año básico del Colegio Sagrada Familia, fue el ganador de este segundo lugar en la categoría cuentos, mencionando que escribir estas creaciones son un hobby y valora el impulso que da el establecimiento y sus profesores.
4: Es como un hobby, yo creo que escribir, porque igual me gusta. Sobre todo me gusta como crear como historias como de suspenso, como misterio. Así, como esa onda. Me gusta como ese género de terror, todo eso, el suspenso. Me acuerdo que nuestra profesora, que es del año pasado, Karina Aravena, me acuerdo que ella nos incentivaba a participar en esos concursos.
0: El primer lugar regional en la categoría cuentos recayó en el Colegio Sagrada Familia al igual, y siendo el estudiante en esta oportunidad José Aro Aguilar, quien obtuvo el primer premio tras participar en la versión número 33 de este concurso, Historias de Nuestra Tierra, el que es coordinado y realizado por FUCOA desde el Ministerio de la Agricultura. En la oportunidad se entregaron los reconocimientos a participantes de otras categorías, así también estudiantes de otros colegios quienes recibieron sus premios en esta ceremonia.
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0: El Ministerio de Ciencia, Tecnología, Conocimiento e Innovación, a través de la Agencia Nacional de Investigación y Desarrollo, ANIDA, anunció los resultados del concurso Startup Ciencia 2026, donde la región de Aysén destacó con la adjudicación de los dos proyectos estratégicos que representan una inversión directa de 269 millones 100 mil pesos para el ecosistema local. El secretario regional ministerial de Ciencia, en la región de Aysén, Gabriel Pérez Aros, destacó que esta política es una apuesta para transformar la investigación en motores de desarrollo económico y mejores empleos.
1: Hoy estamos inyectando recursos críticos para que las empresas con base científica superen esa etapa de riesgo técnico y comercial, permitiéndole llegar también a sus primeros clientes. Esto no es solo financiamiento, es una apuesta de Estado para transformar la investigación en el motor de desarrollo económico y mejores empleos para Chile.
0: Destacamos además que a nivel nacional la convocatoria batió récord con 363 postulaciones, de los cuales 85 empresas resultaron beneficiadas. Es decir, el 56% de los proyectos adjudicados provienen de regiones distintas a la metropolitana, consolidando el compromiso del gobierno con la descentralización del conocimiento. En la región de Aysén, las empresas seleccionadas son Cocoa Chile Spa, con el proyecto APIS Analytics Más, centrado en soluciones para el sector energía, y Grupo de Desarrollo de Inversiones Sustentables, GDIS, y con el proyecto Toy Toy, un sistema de telemetría aplicado a la educación y al cultivo sustentable de alimentos. Claudio Figueroa, gerente general de esta última empresa, es quien destaca el respaldo que han recibido.
2: Estamos hace mucho tiempo trabajando en la democratización de la tecnología. Como tenemos harta investigación, una de las cosas que en las que nosotros queremos aportar aquí en la región es en el tema alimentario. Y el Totoy, que es el proyecto que se ganó en esta versión de la NID, busca de alguna forma traducir lo que pasa con los cultivos a las personas en una forma amigable.
0: El portafolio 2026 se pone un foco especial en las tecnologías de frontera, con una alta presencia de inteligencia artificial y biotecnología. En Aysén, el uso de la telemetría y análisis de datos avanzado demuestra que la región no solo está adoptando tecnología, sino también la está creando para poder responder a sus particularidades climáticas y geográficas. Ante todo esto, el secretario regional ministerial de Economía en la región de Aysén, Rodrigo Aguilera Silva, añadió que se busca el fortalecimiento del ecosistema de innovación y emprendimiento.
3: Es una excelente noticia para la región de Aysén y para el fortalecimiento de nuestros ecosistemas de innovación y emprendimiento. La adjudicación de estos proyectos representa una oportunidad concreta para seguir impulsando soluciones tecnológicas y capacidades locales que contribuyan al desarrollo productivo de nuestro territorio. Sin duda que esto va a reafirmar que Aysén es el territorio de creatividad, innovación y buenas iniciativas con un potencial de impactar positivamente nuestra economía regional. Felicitamos a los adjudicados y ojalá que en el futuro más emprendedores de nuestra región que innovan en esta misma se sigan adjudicando este tipo de fondos.
0: Con este resultado, Aysén se consolida como un polo emergente de emprendimiento científico-tecnológico dentro de la macrozona austral, alineando el conocimiento generado en el territorio con las necesidades de la economía regional.
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0: El próximo martes 19 de mayo, entre las 10 horas y las 12 horas, se realizará en la Plaza de Justicia y Derechos Humanos en dependencia del Liceo Lord Cochrane. Dicha actividad contará con la atención de servicios tales como Registro Civil, la Corporación de Asistencia Judicial, Defensoría Penal Pública, Gendarmería de Chile y Servicio de Reinserción Social Juvenil. Esta iniciativa, organizada por la Secretaría Regional Ministerial de Justicia y Derechos Humanos, en coordinación con la Delegación Presidencial Provincial de Cochrane, tiene como objetivo acercar los servicios públicos a la comunidad, ofreciendo una instancia distinta para la realización de sus trámites y consultas. Respecto a esta actividad, la Secretaria Regional Ministerial de Justicia y Derechos Humanos, Andrea Ponce Olivares, ha hecho extensiva la invitación a la comunidad para participar.
9: Queremos llegar a toda la región con esta iniciativa que busca ofrecer atención de nuestros servicios a las personas que necesitan hacer un trámite o una consulta. Con ello también queremos fortalecer nuestro trabajo en terreno y con la comunidad, como lo ha mandatado el presidente Kast y el ministro Rabat, haciendo el acceso de la justicia más cercano y expedito. Así es que hacemos nuevamente un llamado a la comunidad para que concurra a esta actividad.
0: Las plazas de justicia son un espacio desconcentrado de difusión y promoción en lugares públicos de las políticas, planes, programas y acciones del Ministerio de Justicia y Derechos Humanos y sus servicios dependientes y o relacionados.
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0: Con el objetivo de seguir fortaleciendo la educación técnico-profesional y poder avanzar en mejores oportunidades de formación para estudiantes de la región de Aysén, el gobierno regional de Aysén y su consejo aprobaron un proyecto de inversión cercano a los 489 millones de pesos para equipamiento especializado, destinado a las carreras del área de salud del Centro de Formación Técnica Estatal Aysén. La iniciativa permitirá incorporar equipamiento tecnológico de simulación clínica de alto estándar para la carrera de técnico de nivel superior en enfermería, contribuyendo a mejorar los procesos formativos y acercando a la región de Aysén la infraestructura y capacidades que anteriormente solo podían encontrarse fuera de la región. El gobernador regional de Aysén, Marcelo Santana Vargas, es quien destaca el impacto que va a tener esta inversión para el desarrollo regional y la formación de capital humano.
10: Estamos muy orgullosos del trabajo que está haciendo el Centro de Formación Técnica Estatal de Aysén, su equipo directivo, su rector, en pos de fortalecer la educación técnico-profesional en nuestra región de Aysén, de fortalecer también nuestro capital productivo, nuestro capital humano en la región. Y para eso también el gobierno regional quiere colaborar. Y hoy día hemos aprobado un proyecto muy sentido para el Centro de Formación Técnica que tiene que ver, cierto, con el equipamiento necesario para las carreras de técnico en enfermería, de esa casa de estudio, y que es un compromiso que este gobierno regional y su consejo habían comprometido, ¿cierto? Hemos visitado, hemos estado allí compartiendo con funcionarios y con estudiantes, y sabemos de la importancia que tiene este proyecto para ellos. Así que felices de aportar 489 millones de pesos y que sabemos se van a utilizar muy bien en seguir fortaleciendo la educación técnica de la región de Aysén.
0: Desde el área académica, el jefe de carreras del área salud del Centro de Formación Técnica Estatal de Aysén, Jorge Salfate Aguayo, valora el impacto que va a tener este equipamiento para la calidad de la formación en la región.
11: Están, primero que todo, muy comprometidos con la educación técnico-profesional y, segundo, una visión estratégica de desarrollo, de trabajo colaborativo que a nosotros también nos promueve y nos invita a seguir desarrollando proyectos e iniciativas de este tipo en conjunto con el gobierno regional y con el consejo. Así que muy contentos. Primer proyecto innovador en la región para aportar significativamente en el área de salud tanto de nuestros y nuestras estudiantes, pero también para el desarrollo de la región, porque vamos a poder colaborar con capacitación, talleres, operativos, diferentes dinámicas que van a ir acortando brechas que están presentes en la región, y nuestro CFT está mandatado justamente para poder abordar todos estos desafíos y estas necesidades. Es un proyecto muy innovador, tecnológico, va a ver, lo último de lo que sea en generación de equipos técnicos del área de salud los va a tener el CFT estatal de la región de Aysén.
0: La autoridad académica menciona también que este equipamiento no solo fortalecerá la formación a los estudiantes, sino también permitirá desarrollar capacitaciones, talleres y operativos orientados a disminuir brechas y aportar al desarrollo regional, en línea con el mandato territorial del Centro de Formación Técnica Estatal de Aysén.
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0: La trabajadora social de la Defensoría Regional de Aysén, Orieta Rodríguez, expuso los resultados del estudio Análisis de Factores Asociados en la Reincidencia de Comisión de Delitos de Ley 20.084 en jóvenes de la región de Aysén. Ante la Comisión de Seguridad Pública y Emergencia del Gobierno Regional, el estudio en cuestión, publicado el año 2025, se aplicó a jóvenes de entre 14 y 17 años de edad, infractores de ley, reincidentes además, con causa penal vigente y con ingreso al sistema penal de dos o más delitos. El estudio se basó en una muestra de 20 jóvenes de un total de 47 adolescentes quienes cumplían con los requisitos para ser parte del estudio. De esta manera, la profesional de la Defensoría Regional de Aysén, y quien tiene un máster en adicciones de la Universidad de León de España, expuso los antecedentes ante las y los consejeros, ello con el objetivo de difundir los datos recabados en esta materia y sensibilizar sobre todo respecto de la necesidad de crear y financiar iniciativas en relación a la salud mental y tratamiento de drogas y alcohol que necesita la región de Aysén, y particularmente las y los adolescentes de la misma región. Entre las conclusiones del estudio, Rodríguez señala que destaca el hecho de que los jóvenes reincidentes en la comisión de delitos consumen drogas lícitas e ilícitas de forma frecuente. Además, se trata de personas altamente vulnerables, con historias de vulneración de derechos, desde la infancia, principalmente abandono paterno. Entre los adolescentes reincidentes existen factores que son comunes, tales como rezago escolar, consumo de alcohol y drogas, problemas de salud mental previos, familias disfuncionales y gran influencia del grupo de pares. Así lo señala al menos la profesional Orieta Rodríguez.
12: La mayoría de las madres y padres de los jóvenes infractores de ley trabajan de forma asalariada. Por tanto, son familias prosociales, es decir, están insertas laboral y socialmente. Sin embargo, podemos observar cierta laxitud con respecto a las reglas o estilos de crianza con los adolescentes. Y esto se ve especialmente reflejado en las causas de tráfico de drogas, ya que es imposible pensar que una familia no advierta cuando un joven adquiere un bien de alto costo. Esta permisividad está sin duda avalando la conducta delictiva.
0: Otro de los problemas, apunta Rodríguez, es que en las escuelas o liceos no existe, es decir, no hay suficientes profesionales no docentes que puedan hacer pesquisas o rescate de casos. Es decir, detectar a un adolescente que falte con frecuencia a clases, por ejemplo, y o que presente problemas conductuales para hacer visitas a sus hogares, entrevistarse con las familias y hacerlas en seguimiento. Tampoco tienen dónde derivarlos, porque los programas PIE no están en todos los colegios y liceos, y porque sobre todo no existe oferta pública para tratar el problema de las adicciones a las drogas y al alcohol. En este sentido, la profesional de la Defensoría Regional de Aysén destaca que urge contar con un centro terapéutico para tratar adicciones en adolescentes y que pueda hacerse cargo de una realidad que golpea a muchas familias y que sienten sobrepasadas porque no saben cómo abordar esta situación. Las y los consejeros regionales que integran la comisión se han mostrado sorprendidos y realmente preocupados a raíz de los resultados que arrojó el estudio, valorando el aporte que este significa para abordar la situación de los adolescentes en la región de Aysén. Tal es así que acordaron reunirse con la jefa de la División de Desarrollo Social y Humano del Gobierno Regional de Aysén para de esta manera analizar la factibilidad e incluir una línea programática para prevención a través del 8% del Fondo de Desarrollo Regional de Aysén y además invitar a una sesión al Servicio de Reinserción Juvenil para conocer la oferta de dispositivos con que cuenta y profundizar este tema. La Comisión de Seguridad Pública y Emergencias del GORE Aysén está integrada por los consejeros y consejeras regionales Rocco Martiniello, Pablo Guglielmi, Jimena Novoa, Gustavo Villarreal y María Loreta Villegas.
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0: Encabezado por su presidente Diógenes Cayún, se llevó a cabo el primer encuentro ampliado del Consejo Asesor Regional, el CAR, y que reunió a representantes de más de 20 organizaciones campesinas, entre las que se cuentan los comités de agencia de área, el CADA, representantes de la Mesa de la Mujer Rural y los jóvenes rurales de diferentes localidades de la región de Aysén. Sobre el Consejo Asesor, el secretario regional ministerial de Agricultura, Jordi Zea, ha señalado que esta jornada permite escuchar los requerimientos del sector.
1: El Comité Asesor Regional está compuesto por los 6 comités asesores de áreas que mantiene INDAP en cada una de sus áreas en distintos puntos de la región. Y nos reunimos 4 veces al año para conocer el estado del arte de los territorios en particular. Pudimos escuchar en la ocasión los requerimientos de las personas. En base a esto vamos a desarrollar políticas públicas que vayan en función de dar respuesta a estos requerimientos.
0: A su vez, la directora regional de INDAP, Josefina Domínguez, destaca el trabajo realizado durante la jornada.
2: Esta instancia de participación es fundamental para acercarnos y conocer más de la agricultura familiar campesina en la región de Aysén. Es mandato del presidente José Antonio Kast acercarnos y avanzar en mejorar las condiciones de vida de nuestros usuarios.
0: Durante la reunión se abordaron los avances y desafíos para el campo en la región de Aysén y se efectuaron capacitaciones de los instrumentos de fomento y financieros con los que cuenta INDAP para sus usuarios y usuarias. Además, se desarrolló la mesa de trabajo donde se levantaron las principales problemáticas para la agricultura familiar campesina a nivel regional. El presidente del CAR, Diógenes Cayún, se refiere al primer consejo CAR-CADA ampliado del año 2026.
3: Por la preocupación hoy es la orientación hacia dónde irá dirigida la política pública del agro, la cual se encuentra en desarrollo. En esta actividad, los asistentes en trabajos de grupo presentaron sus principales inquietudes y demandas. Esto lo veo como un ejercicio que servirá de base y respaldo para el Consejo y actores gremiales que interactúan con las autoridades que tienen el poder y las facultades de tomar decisiones.
0: La Secretaria Regional Ministerial de Desarrollo Social y Familia, Marcia Rafael, en la región de Aysén, valora la participación del sector rural.
4: Como Ministerio de Desarrollo Social y Familia, valoramos profundamente este tipo de instancias de participación y diálogo territorial, porque permiten fortalecer el vínculo entre las instituciones públicas y las comunidades rurales de nuestra región. En una región como Aysén, donde las realidades territoriales son tan diversas, el trabajo articulado junto al mundo campesino y la agricultura familiar resulta fundamental para avanzar en desarrollo local, participación ciudadana y fortalecimiento comunitario.

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información, ¿eh? Solamente la mitad de la información estuvimos entregando. Así que le pido la disculpa correspondiente, obviamente, por este corte que tuvimos ahí con las noticias a nivel regional. Pero ya estamos aquí, ya estamos de vuelta para poder seguir acompañándote dentro de lo que son las invitaciones, las diferentes actividades que tenemos para el día de hoy. Hoy día tenemos dos actividades. Tenemos la actividad con Te Abrazo Melinka y también tenemos la actividad de esta cicletada que está invitando también Capitanía de Puerto para el día de hoy. Así que todo eso y mucho más vamos a estar abordando dentro de lo que es la programación de esta hora de la tarde. La cicletada es hoy día a las 18 horas, lugar frente a Capitanía de Puerto, y vamos a tener regalo para todos los participantes y también obviamente va a haber ahí una precalentamiento con zumba para todos los que participen. Y después voy a estar recordando la invitación también que me hacen para el taller de carpintero de Rivera que se realiza ya en Repollal. Así que todo eso y mucho más con la invitación que te hace tu radio para que te quedes junto a nosotros, para que programemos, para que sigamos escuchando el especial musical junto a Albert Hammond en esta hora de la tardecita. Vamos a estar revisando también más de algunas informaciones a nivel país, ya a nivel regional también, y obviamente abordar las invitaciones que tenemos en estas actividades a nivel local. Para todos mis queridos auditores que están en sintonía de la radio en esta hora, les doy la bienvenida y a seguir disfrutando de los temitas de Albert Hammond, como por ejemplo, Píntame con besos, Eres toda una mujer, Que sea feliz, Fallaste corazón, ya entre otras. Ya hasta las 3 de la tarde entonces nos vamos con este especial musical de Albert Hammond aquí en tu radio, La Voz del Ciprés. Píntame con besos, seguimos escuchando junto a Albert Hammond.

Ya nos restan solamente 2 minutos para las 3 de la tarde. 12 minutos para las 3. Dos últimas canciones en esta hora de la tarde junto a Albert Hammond. Y después ya nos vamos con la programación habitual. Recordarle que lo acompaño hasta las 5:30 de la tarde aproximadamente, para después ya quedar con toda la música programada. Y por supuesto, durante lo que es el transcurso de la tarde, vamos a estar, como ya les dije anteriormente, invitando a todas las actividades que tenemos para el día de hoy. ¿Ya? Fallaste, corazón, y necesito poder respirar para amarte, ¿ya? En esta horita, las últimas dos temitas de Albert Hammond, este especial musical del día de hoy, día viernes, ¿ya? En este hermoso tarde, hermoso viernes que tenemos por acá, por nuestra querida comuna de las Huitecas, ¿ya? Así que aquí veo ya uno que va subiendo en bicicleta. Esa invitación es para ti justamente, porque hoy día están invitando a la cicletada Mes del Mar. Ya vamos a estar entregando también mayor información al respecto, porque recuerde que también se nos viene un desfile. Ya seguimos junto a la radio, la voz del Ciprés de las Huitecas.

0: 3 de la tarde con 11 minutos.
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Muy bien, ya tenemos las 3 de la tarde con 13 minutos. 3 de la tarde con 13 minutos. Ya seguimos en tu radio, la voz de siempre de las Huaytecas, en esta horita junto a Selena. Amor prohibido, me dicen. Karaoke, ese día de la actividad del Día de la Mamá. Igual ahí estaban haciendo karaoke, ¿ah? Estuvieron haciendo karaoke. Así que espero que lo hayan pasado muy bien, muy, muy, muy bien. Ahí en el Día de la Madre, esta actividad que se organizó, ¿cierto? Como siempre, la ilustre municipalidad de Huaytecas. Ya se viene el Día del Papá en junio. ¿Junio? ¿Cuándo el Día del Papá? ¿El 16? ¿19? Tengo duda. ¿16 o 19 de junio? ¿Cuándo es el Día del Papá? Porque ya terminó el Día de la Mamá. Ahora se nos viene el Día del Papá en el mes de junio.

0: Muy bien, me dice por aquí mi querida Vitora. ¿Cómo estás? 19 de junio, 19 de junio, el día del papá, ¿ya? Así que vamos a estar aquí recibiendo su saludito. Lamentablemente para el día de la mamá no estuve, pucha, po. Lamentablemente, Sí, fui a cumplir el rol de madre por allá, obviamente, con todos mis pollitos que tengo por ahí, Así que todo, mis hermanitas, mis sobrinitos, mi sobrinita, mis hijos, mis nietos, todo por ahí, cumpliendo con ese rol tan importante y bonito, por supuesto, Qué mejor que estar en familia y todos soclonados, riendo, comiendo de todo, tomando de todo.
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0: Así que este fin de semana voy a celebrar el Día de la Madre con mi madre y mi hermanita. Ojalá pudiera ir para arriba igual, ¿ya? Pero este fin de semana, ¿ya? Vamos a celebrar el Día de la Madre, por supuesto. Así que para mi querida madrecita que está allá en Repollar, un abrazo.

Muy bien, ya vamos a estar entregando también información. ¿Eh? Tenemos desfile también. ¿Eh? Ojalá estén buenas las condiciones climáticas. El próximo miércoles 20. Próximo miércoles 20. Yo no sé de los chicos. ¿Quién me arrancó la hoja del mes de mayo? Dios mío, acá está. Como que se adelantaron los chicos aquí. ¿Ya? Así que no sé si fue Paulita, fue Juan Carlos, pero uno de los dos como que se adelantó y se abatató y me sacó la hoja del mes de mayo. Y yo estiro mi pescuezo para allá y veo el mes de junio. No, po, el mes de mayo. ¿Ya? Así que aquí estamos, ¿ah? Estamos con la hojita del mes de mayo, como la tenían guardadita por ahí, ¿ya? Así que aquí estamos, el día miércoles 20 de mayo. 20 de mayo vamos a tener desfile, así que ahí vamos a estar invitando, por supuesto. El 21 feriado.

Bien, seguimos. Seguimos en esta hora de la tarde con la bonita música en esta hora. En esta hermosa tarde que también nos acompaña, las condiciones climáticas han estado bien requete contra buenas. ¿Ya? Un poquito helado, pero estamos en la época donde hace frito, pero de verdad que ha estado pero bien agradable las condiciones climáticas. ¿Ya? Sobre todo para las que les gusta hacer jardín, ¿ya? Les gusta hacer jardín. Esta está en la época especial de poder plantar, trasplantar todos los meses sin R, ya contando desde mayo, junio, julio, agosto, todos estos meses entonces sin R, tú puedes plantar y trasplantar para que en el mes de septiembre ahí puedan florecer también ya todas sus florcitas, ¿ah? ¿Eh? Sí, así que invitamos a crear sus hermosos jardines para que se vea bonito también, por supuesto, nuestra querida localidad. Como la plaza, por ejemplo, que mi querida señora Nayita, ella también tiene en el invierno, estuvo como bien lindo. O sea, en la época del verano, muy lindo también todas sus flores. Ahora están más o menos las flores, pero eso es porque la semilla, y esa semilla cae, ¿cierto? Cae y ya en septiembre van a estar muy bonitas también las florcitas. Así que lo motivamos a crear sus jardines, a sembrar, a trasplantar. Trabajar con la tierra es maravilloso. Yo los días sábado y domingo, sí, ahí estoy plantando igual, ¿eh? Sí, sí. Vamos a ver cómo está la mano, qué, cómo funciona. Muy bien, quiero contarles también que el día miércoles 20 de mayo, a las 12 del día, en el sector Pérgola de Ana Nahuel, se va a estar realizando lo que es el desfile, ¿ya? El desfile en honor a las glorias navales, a las glorias navales. Así que desde ya, ahí ya vamos a estar entregando la invitación para que toda la comunidad y todas las organizaciones comunitarias, sociales, territoriales, el liceo, jardín infantil, escuela Repollal, que quieran ser parte de este desfile, ahí seguramente le van a hacer llegar las invitaciones. Pero desde ya le comento que vamos a tener desfile este año 2026, el día miércoles 20 de mayo a las 12 horas en el sector de la Pérgola Ana Nahuel. Ahí se va a estar realizando este desfile. Baila.

Y la invitación es para hoy día. La invitación está hecha desde la mañana para esta gran cicletada Mes del Mar. Hoy día, viernes 15 de mayo, frente a la Capitanía de Puerto de Melinca, a las 18 horas. Habrá zumba para precalentar. Habrán regalo para todos quienes participen, ¿ya? Están invitando. Organiza la Capitanía de Puerto Melinca, MTH, colabora Melinca, Ilustre Municipalidad de Huayteca. Tenemos también a Fidamar, que también auspicia, y a Cochile, ¿ya? Tenemos varias empresas privadas que también están comprometidas con esta cicletada que organiza la Armada de Chile en el Mes del Mar. Invitamos para lo que es taller de carpintería de Rivera, aplicada a Chalupa Guaitequera. Ya tenemos la invitación entonces para este día sábado 16 de mayo. 16 de mayo desde las 9 a las 18 horas. Taller Miguel Chihuay Repollal. Cupos limitados. Quien quieran sumarse entonces a la invitación de este taller de carpintería de Rivera, este sábado finaliza. Este día sábado finaliza el taller. Seguiremos con entablado, dice por ahí, abierto a toda la comunidad. Se puede asistir como observador y el bus de recorrido sale a las 9 de la mañana en punto desde el terminal. Recordamos llevar su matecito o cocaví. Invitamos entonces a todos nuestros queridos vecinos que quieran ser parte de la finalización de este taller de Rivera. Carpintería de Rivera, ¿ya? Taller Carpintería de Rivera, que se va a estar realizando el día de mañana. Sábado 16, a contar de las 9 de la mañana, ¿ya? De las 9 de la mañana hasta las 18 horas es este taller. Y mañana hay bus, y si usted quiere participar, entonces aquí tiene la opción de poder hacerlo. Invitamos de parte de lo que es la Oficina de Fomento Productivo a través de nuestro querido amigo Dante, también que está a cargo de lo que es el tema turismo. Te invitamos entonces, si quieres ser parte de este taller de carpintero de Rivera, mañana puedes asistir.

Muy bien, como yo le decía durante el transcurso de la mañana, hoy día, ¿cierto? Hoy día se están enviando los correos a todos nuestros queridos alumnos de nuestra localidad que participaron en lo que fue la invitación que hizo a Chile para esta beca, ¿ya? Beca Excelencia. Hicimos toda la motivación aquí en la radio, en los diferentes medios de comunicación, a través de las redes sociales, para que nuestros queridos alumnos puedan motivarse. 15 niños, 15 jóvenes de enseñanza superior van a ser parte de esta beca, que es $1,000,000 que entrega Acuachile, ¿ya? Así que espero que les vaya muy bien y espero que hoy día reciban entonces ese correo donde te indican que tú eres uno de los afortunados con esta beca de Acuachile. Así que hoy día es el día en que envían los correos. Muy bien, vuelvo a reiterar entonces que el día de ayer entregábamos la información, ¿cierto? Que a contar del próximo martes, estamos hablando del martes 19 de mayo, se va a estar reanudando todo lo que son los vuelos itinerarios, estos vuelos subvencionados, ¿ya? Con la línea San Rafael. La línea San Rafael que ya comienza el día martes, entonces, Coyhaique, Melinca, Melinca, Quellón, Melinca, Melinca, Coyhaique, y hasta el momento, ¿cierto?, se va solamente hasta el día martes a Quellón, ¿eh? Así que ahí, obviamente, nuestras queridas autoridades también nos van a entregar información y gestionar, obviamente, cuando se pueda nuevamente volver en el mes, ojalá los días jueves, ¿ya? Pero hasta por el momento, solamente el día martes se va a Quellón. Pero sí tenemos vuelos los días martes y los días jueves. Ya saben, el día martes 19 se retoma los vuelos itinerarios, ya, para que ustedes también sepan. Muy bien, seguimos informando en esta horita con la bonita música. A las 4 de la tarde voy a tener un contacto con la Fundación Huella Local para que ustedes también estén atentos. Y ya le daba a conocer cuáles van a ser los temas que vamos a estar hablando.

tenemos 14 minutos ya para las 4 de la tarde. Recordarles que a las 4 de la tarde vamos a estar en un contacto con la Fundación Huella Local, ¿ya? Que ellas tienen allá a las 3 de la tarde y nosotros aquí a las 4 de la tarde, ¿ya? Por eso tuvimos un pequeño percance durante lo que fue la mañana, porque yo le dije 9:30 al contacto, claro. 9:30, pero aquí era las 10:30. Para ella era las 9:30, ¿eh? Pero ahí ya programamos para el transcurso de esta hora de la tarde. Muy bien, mis queridos auditores, queremos seguir recordando en esta horita que tenemos la invitación para ser parte a la postulación de lo que es el programa. Más que el programa, claro, programa Beca Municipal Año 2026, ¿ya? Tenemos la invitación para todos nuestros queridos estudiantes, para todos nuestros queridos estudiantes que están fuera de la comuna y que estudian tanto enseñanza media como enseñanza superior. Para ellos es la invitación, ¿cierto?, a motivarse, a incentivarse para ser parte y tener este incentivo, que es este incentivo escolar 2026. Invitamos a todos nuestros queridos padres y apoderados para que puedan ustedes también motivar a nuestros queridos niños. La beca de incentivo escolar tiene por finalidad contribuir a financiamiento de parte de las necesidades básicas de los y las estudiantes, incentivando al mismo tiempo un mejor rendimiento académico, considerando que los postulantes deberán cumplir determinados requisitos para acceder a este beneficio, ¿ya? Y tenemos, por supuesto, aquí, ¿cierto?, la cantidad de dinero que van a recibir. Por ejemplo, la primera cuota son de 300 mil pesos a pagar en el mes de junio. Esto es para la enseñanza superior. Y la enseñanza media, una cuota de 150 mil pesos a pagar en el mes de junio igual, ¿ya? Así que no es menor, ¿eh? Un incentivo de una cuota que entrega también desde la Ilustre Municipalidad de Huiteca para nuestros estudiantes. Una de las cosas importantes que quiero mencionar a ustedes es que el plazo termina el primero de junio. Primero de junio termina el plazo de postulación. Ya se entregó la información también acá en los estudios de la radio. El día 13 de mayo. 13 de mayo se entregó esta información. Y termina el día primero de junio la postulación. Y recordarles que la Ilustre Municipalidad de Huiteca, ¿ya?, tiene lo que es igual un dinero para solventar estas becas a estos estudiantes. Son 16.500.000, ¿ya?, que tiene ahí para solventar también a nuestros queridos estudiantes de enseñanza media y superior que están fuera de la comuna. Aquí está toda la información, ¿eh? Es harta la información que hay, mucha. Pero contarle a ustedes que lo más importante de esto es que ustedes cumplan con la fecha. Cumpla con la fecha que finaliza esta postulación y háganlo con tiempo. Háganlo con tiempo, por favor, porque son hartos los documentos que ustedes tienen que tener y pedir también ahí en el municipio. Tenemos aquí 50 becas para estudiantes de enseñanza superior y 10 becas para estudiantes de enseñanza media. En total son 60 alumnos que van a ser beneficiados con este incentivo escolar año 2026, ¿no? Aquí está todo, la información. Obviamente que vamos a seguir motivando para que ustedes no se queden sin la postulación a este importante aporte que hace.

Muy bien, seguimos informando en esta horita. Contarles también que de parte de la ilustre Municipalidad de Huayteca tenemos la licitación pública, flete y bodega para diversificación productiva. La ilustre Municipalidad de Huayteca informa a toda la comunidad que ya se encuentra disponible la licitación pública, ya 4733/23LE26, para el servicio de fletes y bodega para la diversificación productiva en el sitio web de Mercado Público. El cierre de esta recepción de oferta es el día martes 26 de mayo. Aquí tenemos entonces la invitación para esta licitación pública, flete y bodega para diversificación productiva, ¿ya? Termina el plazo el día martes 26 a las 3 de la tarde. 3 de la tarde, ¿ya? Ahí estamos. Muy bien. Ahí. Con informaciones importantes también en esta horita. Ya a las 4 de la tarde nos vamos a ir con este contacto junto a Francisca de la Fundación Huella Local. Así que lo invito para que conozcan un poquito también la invitación que ellos nos traen, ¿ah? ¿Eh? Ellos van a estar aquí en la comuna. Van a estar aquí en la comuna estos días. Y recordarles que vamos a tener el gobierno en terreno por aquí también, ¿ah? ¿Eh? Apenas tenga la información, vamos a estarlo entregando igual. Pero vamos a tener una avanzada. Vamos a tener una avanzada aquí del gobierno en terreno para conocer qué servicios públicos necesitan para que llevemos en el gobierno en terreno posterior, ¿ya? Así que aquí vamos a estar entregando toda esta información, apenas también me la hagan llegar de forma oportuna, obviamente, voy a estar consultando sobre este tema para que no nos estemos entregando a última hora también la información, ¿ya? Así que se nos viene en el mes de junio, se nos vienen hartos seremis, ¿eh? Hartos seremis también aquí a la comuna.

Qué linda tarde, qué linda tardecita, qué linda tarde, ¿cierto? Oye, saludar a mis queridos vecinos que vienen navegando ya de vuelta de la pega. Dios mío, deben venir aburridos navegando, ¿ah? Porque tenemos una calma cero. Quizás esta calma puede producirse aquí nomás, ya en la bahía, pero donde ellos van a trabajar, quizás es más fuerte el oleaje, ¿cierto, chicos? ¿Qué opinan ustedes del respecto? Ok, muy bien. Seguimos avanzando en esta horita. Viernes. San viernes para muchos. Para otros no, porque trabajamos también mañana. Mañana sábado estamos aquí, como siempre, entregándote la compañía, la información, junto a tu radio, La Voz del Ciprés.

0: ya tenemos las 4:01 PM, escuchando a Américo, ¿eh? Américo, que ha estado bien ahí en lo que es el tema de la palestra, con todo lo que es el tema de esta violencia ahí, ¿eh? Violencia intrafamiliar. Este caballero, este señor, que se hace la víctima ahí con todo lo que él también tiene que reconocer, ¿cierto? Que cometió un error. ¿Por qué no se puede reconocer cuando uno comete un error? Porque sea hombre, no puede decir, oye, disculpe, sabe que yo realmente sí cometí, porque de verdad que tiene hartas pruebas donde él representa que es un señor violento. Así que yo, tanto los hombres como las mujeres, estamos en contra de eso. Cuando ya se produce una violencia ahí, ¿cierto? Es complejo, pues, ¿eh? Cambia todo, aunque ustedes no lo crean, cambia todo el tema, porque eso ya es una falta de respeto. Muy bien, ya tengo por aquí, el teléfono a Francisca. Ella es Francisca, la Fundación de Huella Local, que vamos a conversar con ella sobre la invitación, sobre el trabajo que van a estar realizando acá en la comuna de Las Huaytecas, porque ya el día lunes ellas van a estar aquí en nuestra comuna. Vamos a conversar y vamos a saludarla, por supuesto, en esta hora de la tarde. Hola, ¿cómo le va, Francisca? ¿Cómo me escucha? Muy buenas tardes.
1: Hola, buenas tardes, muy bien.
0: Qué bueno, gusto escucharla, querida, también en esta horita. Por supuesto, contarte que tenemos un lindo día por acá.
1: Qué bueno, también un gusto estar conversando con ustedes.
0: En la mañana yo también le contaba a mis auditores, ¿eh?, que tuvimos un pequeño percance con el horario de la... Yo pensaba que tú me llamabas de la región, entonces ahí se nos produjo un pequeño problema con la hora. Tú estás en Puerto Montt y vos tienes una hora menos.
1: Claro, sí. Nosotros apoyamos los proyectos desde, bueno, los lagos hacia las regiones de Aysén y Magallanes.
0: Ya.
1: Entonces, y también estamos a lo largo de todo Chile. Entonces ahí tenemos un gran despliegue territorial como fundación.
0: Qué bueno. Muy bien. ¿Usted ya ha venido acá, me imagino, a la comuna?
1: Mira, yo personalmente no, pero estaremos como fundación el día lunes, que ya tenemos un gran trabajo y de larga duración también, a partir de la Mesa de Convergencia por el Desarrollo Local de Huaytecas. Y estaremos, por motivos de esta Mesa de Convergencia, desde donde nosotros realizamos una vinculación entre el sector privado y el municipio y la comunidad para el desarrollo de proyectos de infraestructura.
0: Claro, exactamente. Este trabajo, Huella Local, este trabajo ya se viene realizando hace harto tiempo, cita Francisca.
1: Sí, hace harto tiempo que estamos colaborando. Hemos apoyado en la ejecución del diseño de proyectos de infraestructura. Esperamos también seguir aportando con muchos más proyectos y lo que nos convoca ahora también, y por lo que también queremos invitar a los vecinos y las vecinas del sector, es por el proyecto del mejoramiento de la multicancha del sector Los Cipreses.
0: ¿Qué? Okay. Claro.
1: Sí.
0: Es la información que yo también estaba entregando durante lo que es la mañana, ¿cierto? Que ustedes van a estar realizando un trabajo en terreno, prácticamente puerta a puerta.
1: Claro. Sí, nuestro interés es poder informar a los vecinos y a las vecinas sobre el proyecto que ya está postulado al Fondo Nacional de Desarrollo Regional, al FNDR, okay, del Gobierno Regional de Aysén. Entonces, nosotros vamos a estar realizando un puerta a puerta el día lunes por el sector de Los Cipreses, para informarle a los vecinos sobre el proyecto de mejoramiento de la cancha y entregar mucho más detalles de lo que significa este proyecto de mejora y también los pasos que vienen.
0: Okay. Durante la mañana comenzaba este tema y los auditores me decía, pregúntenle, pero si este proyecto ya está aprobado, este proyecto es a futuro, cuéntenlo.
1: Sí, este proyecto ahora está postulado a el FNDR, lo que significa que se solicita el financiamiento del proyecto. Entonces, ahora los pasos que vendría sería conseguir la aprobación del financiamiento del gobierno regional, y ahí ya se pasaría a la obtención de los recursos, a la licitación posterior para las obras y ya la ejecución misma con la entrega del proyecto.
0: Claro, porque cuando hablamos de huella local, hablamos también de empresas privadas que están a cargo de esto, ¿cierto?
1: Claro, sí.
0: Ya, ¿y por qué acá se postula entonces a lo que son los fondos?
1: Sí, porque el modelo que nosotros trabajamos a partir de la mesa de convergencia es a partir del financiamiento de empresas. Aquí están detrás del proyecto Acuachile, Mowi, Camanchaca, Naviera Austral, Salmones Austral y Blue Mar, que son las empresas privadas que permiten que nosotros como Fundación Huella Local diseñemos el proyecto de infraestructura. Luego, en alianza con la Municipalidad de Huaytecas, nosotros postulamos este diseño del proyecto de mejoramiento a un fondo regional, lo que permite multiplicar la inversión pública y ejecutar un proyecto con mucha mayor inversión.
0: Claro, para que la comunidad entienda entonces, aparte de la postulación que ustedes hacen a los fondos regionales, también las empresas privadas aportan.
1: Aportan al diseño del proyecto y después la ejecución misma es a partir de financiamiento público.
0: Claro.
1: Sí.
0: Claro, porque la comunidad pensaba que estas empresas privadas eran las que aportaban directamente con la comunidad.
1: Efectivamente aportan directamente, porque el aporte que hacen es un aporte que busca generar proyectos de mucho mayor impacto. Para que tengan en consideración del monto de este proyecto que se está solicitando al fondo público, es de 344 millones. Entonces, las empresas son las que van poniendo y van haciendo posible que se financien este tipo de inversiones, que solo son posibles también a partir del financiamiento público.
0: Okay. Y este trabajo, entonces, ustedes, de la mejoramiento de la multicancha de los cipreses, ¿eso de cuándo estaremos hablando, por ejemplo, que se va a estar ejecutando o si va a ser real que va a salir? Porque eso también son las dudas que tienen mis auditores.
1: Sí, mira, en los proyectos de inversión pública también dependemos mucho de la aprobación, de las observaciones que se realicen, de los procesos de licitación. Entonces, dar fechas concretas es un poco difícil porque también depende de estas observaciones, pero aproximadamente esperamos que dentro de este año se obtenga la aprobación del financiamiento y ya para empezar con la licitación y la ejecución de recursos a fines de este año y principios del próximo, que ya se empiece con la ejecución. O sea, el próximo año más o menos ya debería estar ejecutado el proyecto.
0: Ok. También se habla de otro proyecto, mejoramiento multicancha de los... la reposición planta eléctrica municipal.
1: Sí, ese proyecto también nosotros estamos apoyando con el diseño. Y bueno, el lunes también esperamos poder entregar mayor información sobre ese proyecto.
0: Ok. Ya, ok, entonces esa es la invitación que ustedes también están realizando para que la comunidad también pueda recibirlo, sobre todo los vecinos del sector de la población Los Cipreses. Ahí ustedes van a trabajar un puerta a puerta, solamente en ese sector.
1: Sí, para este proyecto, así que invitadísimos a los vecinos a que nos puedan abrir sus puertas y poder comentar mucho más detalles sobre el proyecto de mejoramiento de la multicancha.
0: Claro. Hemos sabido, como dice, de la Fundación Huella Local, que eso también se trabajó mucho con la administración anterior. ¿Desde cuándo nace esto?
1: Mira, nosotros hemos apoyado directamente con estos dos proyectos que te comentaba. Uh-huh. Del año de la ejecución... no tengo mucho conocimiento ahora, pero sí de los proyectos, que son estos proyectos de la multicancha y de la planta eléctrica.
0: Claro, y la otra pregunta...
1: Más o menos como desde el 2024. Yeah.
0: Y la otra pregunta también que me hacían mis auditores, me decían, ¿quién eligió estos proyectos? O sea, ¿cómo se hizo? ¿Se hizo alguna consulta ciudadana o solamente se lo eligió la mesa o las autoridades?
1: Sí, estos proyectos se realizan a partir de la cartera de proyectos que maneja la Municipalidad de Huaytecas. Nosotros, a partir de esta mesa de convergencia, donde es parte de la municipalidad y ocupa un rol fundamental y habilitador de estos proyectos, es de donde la misma cartera de, que maneja la municipalidad con la ejecución de los proyectos, es de donde se elige el proyecto que nosotros vamos a apoyar para el diseño. La idea es que nosotros podamos apoyar a las municipalidades a ejecutar los proyectos y a facilitar que los proyectos que tienen en cartera efectivamente se hagan realidad.
0: Claro, porque si llegamos a pensar, a decir, bueno, pero cada municipalidad también tiene su SECPLAC, que es donde ahí también tenemos profesionales que trabajan y que hacen también proyectos que son también muy importantes para nuestra comunidad. Entonces, eso me decían también, pero ¿cómo? Que también hay, cada municipalidad tiene su equipo de profesionales.
1: Sí, y efectivamente nosotros trabajamos de la mano con el equipo de SECPLAN.
0: Okay.
1: Nosotros somos un apoyo a la municipalidad y el equipo de SECPLAN, que muchas veces se quedan cortos de recursos y de manos para poder desarrollar la cantidad de proyectos y abordar todas las necesidades que hay en la comuna. Entonces ahí entramos nosotros a poder aportar también con nuestro equipo y con el aporte también de las empresas para poder aumentar los recursos para el diseño y así ejecutar proyectos con la inversión pública.
0: Claro. Ok, entonces estos dos proyectos que ustedes están apoyando entonces como huella local, que es el mejoramiento de la multicancha de la población de los cipreses y también lo que es el proyecto de mejoramiento de lo que es la reposición de la planta eléctrica municipal de la comuna de Las Huaytecas. Por acá me llegó un mensajito a través del WhatsApp y me dice, ¿de qué año estamos hablando de que estos proyectos se hagan realidad?
1: Sí, como te comentaba, esto depende mucho de las observaciones y el avance que haya también en los procesos de licitación y de aprobación del financiamiento, que depende también del sector público, pero más o menos esperaríamos que la ejecución del mejoramiento de la multicancha de los cipreses estuviera para el próximo año.
0: Ok, 2027.
1: Claro.
0: Claro. ¿Y lo otro? ¿La reposición de la planta eléctrica?
1: Sí, mira, el proyecto de reposición de la planta eléctrica, nosotros esperamos el lunes poder comentar más detalles al respecto de eso.
0: Ok.
1: En esta instancia, el objetivo es poder invitar a los vecinos de los cipreses a poder abrirnos las puertas el día lunes para poder comentar más detalles sobre el proyecto. Y el día lunes poder ya más detalladamente informar sobre el proyecto de reposición de la planta eléctrica.
0: Ok. Muy bien, querida Francisca. Entonces, a través de este contacto, ¿cierto?, hacemos un llamado a nuestros queridos vecinos de la población Los Cipreses, que estén atentos porque el día lunes 18 van a tener un puerta a puerta. ¿A qué hora estamos hablando más o menos de eso? ¿De qué horario más o menos para que los vecinos estén en la casa?
1: Sí, alrededor de las 11 de la mañana comenzaremos con el puerta a puerta.
0: Ok, muy bien. ¿Viene usted con su equipo o vienen otros profesionales?
1: Sí, yo estaré presente y también irá parte de nuestro equipo.
0: Ok. Muy bien, pues vamos a esperar que tengan un buen reto, llegada a nuestra querida comunidad entonces, ¿ya? Y muchas gracias también por apoyar como fundación en estos proyectos importantes que son para nuestra comuna.
1: Sí, esperamos que también surjan otras oportunidades para seguir aportando a la localidad.
0: Okay. Muy bien, pues que les vaya muy bien y si Dios quiere ya el próximo lunes ahí también la vamos a conocer, ¿eh? Así que vamos a estar atentos también a su llegada, por supuesto, así que desde ya, muchas gracias también por este contacto y aquí vamos a seguir difundiendo la invitación para que nuestros queridos vecinos de la población Los Cipreses estén atentos entonces a su llegada.
1: Muchas gracias.
0: Y aquí estoy muy bien. Un abrazo.
1: Hasta luego.
0: Hasta luego.

teníamos entonces este contacto con Francisca de la Fundación Huella, que el día Huella Local, que estarían aquí en la comuna de Las Huetecas la próxima semana, el próximo lunes 18 de mayo, donde van a estar, ¿cierto?, abordando estas temáticas que ya hablamos y sobre todo van a estar visitando a nuestros queridos vecinos de la población Los Cipreses. 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

4 de la tarde con 26 minutos, 4 con 26, ¿ya? Hasta las 5 y media la acompaño el día de hoy. Después estoy también invitada, por supuesto, ahí agradecer a las chiquillas de Te Abrazo Melinka por la invitación a ser parte también de su conversatorio, de esta hermosa actividad que van a tener hoy día a las 18:30 horas ahí en el Centro Cultural, ¿ya? Así que vamos a estar presentes, obviamente, para tomar apuntes y para después resumir aquí el día de mañana todo el trabajo, el interés también que hubo dentro de lo que va a ser esta invitación. Recuerde entonces que tenemos la invitación que hacen nuestras queridas familias que son parte de la agrupación Te Abrazo Melinka. Queremos informar a toda la comunidad que la agrupación Te Abrazo Melinka recibió a 7 invitados de la agrupación Hermana Te Abrazo Quellón, quienes van a realizar un pequeño operativo gratuito en nuestra comuna a contar del día 15 al 22 de mayo. Durante estos días se va a apoyar a 13 niños y niñas de nuestra agrupación junto a sus familiares, buscando además visibilizar la realidad del TEA y la poca información que aún existe sobre este tema en nuestra comuna. Como agrupación, esperamos que esta instancia ayude a crear más conciencia, apoyo e inclusión para las familias TEA de Melinka. Y hoy día lo tuvimos acá. Lo tuvimos acá en los estudios de la radio, donde estuvimos conversando junto a nuestras queridas amigas también de Quellón y obviamente a nuestras queridas vecinas de la agrupación Te Abrazo Melinka, donde obviamente incentivamos, ¿cierto?, a lo que es la invitación para participar de esta actividad el día de hoy y donde hacemos el llamado también para que hablemos y le demos la importancia sobre lo que el tema del TEA en nuestra querida comuna, la Huayteca, ¿ya? Así que invitados, ¿ah? Invitados hoy día a las 18:30 horas ahí en el Centro Cultural a todos quienes quieran participar. Obviamente, ¿cierto? Tenemos dos profesionales de esta agrupación Te Abrazo Quellón que están trabajando acá en forma gratuita. Tenemos a nuestro psicólogo que ha estado trabajando ya a contar de las 9 de la mañana con muchas de las familias de esta agrupación Te Abrazo Melinka, y tenemos también a nuestra fonoaudióloga, ¿ya? Ella también está trabajando junto a las familias, junto a los niños, y hoy día, por supuesto, también vamos a conocer todo lo que va a ser su experiencia, ¿ya?, que han tenido ellos como profesionales y también todas las mamás que son parte de esta agrupación Te Abrazo Quellón, ¿ya? Así que desde ya están invitaditos, ¿ya? Y esperamos de todo corazón volvernos una comunidad también, como siempre digo, inclusiva, pero no a través del mensaje y la fotografía, sino que también a través de hechos, ¿ya? De hecho, ser más empático en poder ser parte también de estas agrupaciones y de apoyar a nuestros queridos niños y familias.

0: ayer también hablaba un poquito sobre esta información, estos reportajes también que dan a través de la televisión chilena, donde se habla que Chile es el segundo país que más llamada spam recibe, ¿ah? ¿Eh? Sí. Estos son de llamadas de estafa que se mencionaba en ese reportaje, que hay muchas personas, por ejemplo, que reciben hasta 4, 5, hasta 10 llamadas diarias de estos teléfonos móviles spam, donde son llamadas que se hacen, ¿cierto? Muchos a través de las cárceles, en fin. Así que a tener mucho cuidado cuando les hagan llamada a posible estafa o número desconocido, cuando le empiecen a comentar algo, tema del banco, bonos, cosas, no sé, todo. Siempre ser muy cuidadoso, aunque usted no lo crea, todavía a esta altura del partido hay personas que caen también en lo que son las estafas, ¿eh? La estafa de estas llamadas telefónicas. Así que ser precavido, hacer precavido, precavido, precavido, por supuesto, con estas llamaditas de spam, que Chile está seleccionado como el segundo país que tiene más llamadas en lo que es este sistema.
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0: Muy bien, vamos a cambiar un poquito de música en esta horita para darle la bienvenida también a todos nuestros queridos vecinos que vienen de vuelta, y muchos de ellos vienen también en compañía de la radio, ¿ya? Vienen escuchando la radio, mis queridos vecinos, ¿ya? Así que vamos a acompañarlo con la bonita música en esta hora, que aquí junto a tu radio, La Voz del Ciprés. Y ahí después vamos a estar invitando, porque tenemos dos actividades hoy día: la cicletada más este hermoso conversatorio ahí en el Centro Cultural, ¿ya? Actividades bonitas, actividades importantes, obviamente, que siempre estamos recalcando e invitando acá en tu radio.

Ya tenemos las 4 de la tarde con 37 minutos. Ahí viene entrando ya la barcaza Yacaf, ¿ya? Esta barcaza que viene desde Puerto Cisne con destino hacia Quellón, ¿ya? De verdad que parece un día de verano hoy día, ¿cierto? Con la única diferencia que está un poquito helado, nomás que en el verano el sol es mucho más fuerte, pica, ¿eh? Pero hoy día tenemos una tarde de verano. Vemos ahí como viene también la motonave Bellacaf entrando ahí con una calma cero dentro de nuestra bahía de Melinca. Así que para la gente que viaja entonces y que estaba esperando la motonave Bellacaf, contarles que la motonave Bellacaf está muy próximo ya a realizar lo que es embarque y desembarque de pasajeros y rodados.

Ya tenemos 12 minutos para las 5 de la tarde, 12 para las 5. Queremos invitar entonces a todos nuestros queridos niños. Aquí veo muchos niños que andan ahí en bicicleta. Sí, pues, y la invitación es para hoy día, para todos ustedes, para las mamitas. Aquí, por ejemplo, veo que van subiendo 4 niños con sus bicicletas. Lamentablemente no pueden subir la cuesta. Sí, oye, no, son 5 en realidad. 5 niños que van subiendo ahí con sus bici. 6 niños, va sumándose otro más por ahí, ¿eh? Lindo día para andar en bicicleta. Tener cuidado ahí nomás, que anden con cuidadito, sobre todo con el tema de los perros, los vehículos. Siempre tener mucho cuidado ahí los niños cuando salen en bicicleta, ¿ya? Y justamente hoy día la invitación es para ellos, así que invitamos a todos los papitos que están en la casa, a todos los papitos que saben que sus hijos les encanta andar en bicicleta. El otro día también vi como un curso, en realidad parece que era un curso que andaba, pero una gran patota de niños en bicicleta, qué bonito. No alcancé a sacarle una foto en realidad, pero daba gusto cómo ellos disfrutan del aire, de la naturaleza y de estos juegos, también de hacer ejercicio, ¿eh? Así que muy bien ahí los niños, y muy bien también los papás, que se salgan un poco de las pantallas, ¿ya? De las pantallas ahí, y que hagan actividades al aire libre. Y hoy día tenemos la invitación para esta cicletada Mes del Mar, que invita la Capitanía de Puerto. Esta actividad es hoy día, justamente hoy, 15 de mayo, a las 18 horas, lugar frente a Capitanía de Puerto. Ahí se van a reunir todos los que quieran participar. Habrán regalo para todos los participantes, habrá zumba para recalentar un poquito, estará todo lo que es el buen ambiente ahí para esta hermosa actividad. Así que para todos los que les gusta andar en bicicleta, los que tienen su bicicleta, tanto niños, adultos, jóvenes, todos están invitados para esta hermosa actividad que se va a estar realizando el día de hoy. Y también, como le contaba, el día miércoles 20 a las 12 del día, se va a estar realizando también ahí lo que es este desfile, ¿cierto? Ahí en la costanera, en la pérgola, Ana Nahuel. Ahí va a ser esta hermosa

tenemos actividad con motivo también de celebrar, conmemorar un día, la 21 de mayo, en este caso que es el día jueves, ¿cierto? Pero este desfile va a ser el día miércoles. Así que desde ya están todos invitados para que puedan participar, ir a ver, desfilar las organizaciones comunitarias, quienes inviten también desde el municipio. Recuerde que todas estas actividades son organizadas por el municipio y también en este caso por la Armada de Chile.

Así que ya saben, ya la actividad de hoy, entonces, a las 18 horas, la cicletada, y a las 18:30 horas, ahí en el Centro Cultural Ascensión, vamos a tener esta invitación, este conversatorio junto a nuestras queridas amigas y familias de Te Abrazo Quellón, Te Abrazo Melinca, hoy día, ya a las 18:30 horas.

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Y aprovechar estos días lindos para sembrar, para jardinerear y el mes de septiembre, como bien le digo, ojalá tener un lindo jardín. Un saludo cariñoso para todas las chicas de la agrupación Te Abrazo Melinca, que andan con hartas actividades por ahí, las chiquillas, con hartas cosas, comprometidas para que todo esto salga muy bien. Así que de verdad que han tenido harta peguita, pero después van a sentir muy contentas, ¿ah? ¿Eh? Sí, muy contentas con todos los logros también que ustedes están haciendo. Y qué mejor que esto salga bonito, ¿ya? Así que a seguir nomás ahí, no importa que anden por allá, por acá, pero así funcionan las cosas, pues, mi querida, para que todo funcione bien, ¿ya? Así que felicitaciones a la agrupación Te Abrazo Melinca, que están acá también con sus visitas, las chicas. El día lo tuvimos acá. Hay muchas mamás también que encontraron muy bonita la entrevista, todo, motivación. Y bueno, ¿ya? Es difícil, como bien decía una querida auditora, de repente aceptar que su hijo tenga una condición, ¿ah? Cuesta. Y quienes de repente son los que primero se dan cuenta son los profesores, o en este caso las tías que son parvularias, son las que primero de repente se dan cuenta los niños y se comunican con las mamás, con los papás, con las familias, y a veces cuesta aceptarlo, ¿ya? ¿Ya? Pero eso no es una enfermedad, como bien se dejó clarito, es una condición. Y para eso nosotros como comunidad también tenemos que ser parte, ¿ya? Así que por eso son todos estos encuentros, estos conversatorios, ¿ya? Para que de verdad que nos informemos y nos volvamos una comunidad inclusiva. Muy bien, saludar a todos mis queridos auditores que vienen navegando en esta horita, por ahí vienen navegando los chicos, sí, pues vienen de vuelta con su tremendo montón de paipas, con un montón ahí de erizo. Dios mío, señor, menos mal que uno anda, no anda en meses mayores, sino que cuánto desearía estos erizos, ¿ah? ¿Eh? ¿Cierto? Sí, pero si usted va a pedir ericito, los chicos igual dan ahí algunos. Yo tengo a mis amigos que le digo, chicos, tráiganme ericito, y me pasan a dejar ahí afuera de la casa, sí, afuera de la casa, así que muchas gracias también por eso. Ok. En meses mayores, pues, eso es lo que significa, pues, sí, pues, en meses mayores, embarazada, como hablábamos también durante la mañana, ¿cierto? Que decíamos con este frío para comer un rico poroto, una olladita de porotito, y cuando andaban embarazadas antes le decían, ese se le hizo mal los porotos, porque los porotos hinchan. Ok. Muy bien. Nuestras conversaciones con nuestros queridos auditores, que siempre son divertidas, obviamente, ¿cierto? ¿Para qué todo tan cuadrado? ¿Para qué todo tan serio? ¿Ya? Así que igual hay que reírse un poquito con mis queridos auditores. Es el lunar.

Ya tenemos las 5 de la tarde ya con 10 minutos. Ahí estábamos entregando una buena selección musical en esta horita, por supuesto, unas buenas rancheritas, unos buenos mic acampaditos en esta horita para poder acompañarte en esta hora de la tarde. ¿Cómo estará la participación de nuestros queridos niños, nuestra querida comunidad en esta cicletada Mes del Mar? Ya queda poquito para que comiencen a rodar las ruedas, las bicicletas ahí. Antes de ponerse a andar en bicicleta, como bien dice aquí en este afiche, habrá zumba para precalentar un poquito y así no se queden como medio acalambraditos, ¿ah? Después de andar en bicicleta. ¿Usted sabe andar en bicicleta? ¿Nunca aprendió a andar en bicicleta? Yo sí aprendí a porrazo, ¿ya? A porrazo aprendí a andar en bicicleta, pero aprendí. Pero no soy de esa de que ando así como tanto en bicicleta, como veo algunos vecinos, algunas niñas, niños, que jóvenes, adultos que disfrutan mucho la actividad en bicicleta. Yo estoy desafiando a mi querida Fanny. Yo no sé si la Fanny irá o no, ¿eh? Pero está en horario de trabajo también la Fanny. Pero mi querida Fanny, ella es una de que anda mucho en bicicleta, ella hace mucho deporte, qué básquetbol, qué baby, qué fútbol, Dios mío, señor, qué mujer más deportista.

Yo me acuerdo que la que me enseñó a andar en bicicleta en esos años, porque nosotros no teníamos los medios como para comprar una bicicleta. No, pues Nica. Teníamos hacíamos esas cositas, puros juguetes artesanales, ¿no? Teníamos los trompos, jugábamos a los chunchos ahí con nuestros amigos, jugábamos también a lo que es las bochitas. ¿A qué más jugábamos? A ver, teníamos una carretillita que poníamos como una cosita de Nescafé ahí, ¿cierto? Y eran nuestros juegos, porque bicicleta no teníamos, no. De ninguna manera, ¿ya? De ninguna manera teníamos bicicleta. ¿Y quién me enseñó a andar en bicicleta a mí, me acuerdo? Junto a mi hermana Checha, a la Cheli, a la Pamela, fue la Cañe. La Cañe Barría. Esos tiempos íbamos a aprender a andar en bicicleta allá en el aeródromo, cuando ese tiempo el aeródromo era de rispio, podríamos decir, ¿ah? ¿Eh? ¿Ya? No era asfaltado como es ahora, no es tan moderno como es ahora. Pero ahí andábamos en bicicleta. Caídas que venían, caídas por acá, con las rodillas ahí medias heridas, todos, pero aprendimos a andar en bicicleta. Y agradecer eso de la Cañe Barría, que ella nunca fue egoísta, ¿eh?, con sus cosas, no. Ella fue una muy buena amiga la Cañe, con su bicicleta marca Caloi en ese tiempo, ¿ya? Marca Caloi, sí, eran las bicicletas, porque aquí tenían bicicletas los que tenían más plata nomás, pues. Sí, pues, nosotros el resto mirábamos nomás. Mirábamos desde la vereda cómo disfrutaban de las cosas que podían tener. Pero, no así habían personas muy humildes como nuestra querida Cañe. La Cañe Barría, que ella nunca fue egoísta. No así otras personas, ¿ah? ¿Eh? No así otras personas. No querían, cuando usted decía, préstame tu bicicleta. Hacíamos, oye, préstame, ¿te acuerdas? Sí, pues nadie lo quería prestar. Pero la Cañe íbamos a aprender y aprendimos ahí en el aeródromo. Ahí nos enseñó la Cañe a andar en bicicleta. Yo me saqué, pero parece que yo con las chelis fue la que caímos en un barranco, ¿ya? Pero ahí, fuerte nomás. Sí, mi querida, dice Mónica, el primero que tuvo bicicleta fue José Quintayana. Sí, José Quintayana, nuestro querido amigo Crespito, José Quintayana. Mira, yo me acuerdo de mi querida amiga Cañe. Ella tenía su bicicleta Caloi. Mira, pues, aquí estamos recordando con las chicas igual. Nuestra época de la niñez, cuando teníamos estos juegos que eran mucho más divertidos, los juegos al aire libre. Jugábamos tarde, después el colegio. Porque no vamos a decir que pasamos a tirar nuestra mochila, porque no, tampoco teníamos mochila, no. Más que una bolsita ahí nomás, ¿cierto? Que teníamos, porque en ese tiempo tampoco había mochila, pucha. Pucha que nos crecimos con necesidades, ¿ah? Pero, ¿alguien de ustedes tiene algún problema por eso? No, ¿cierto? Todo lo contrario, nos sirvió de ejemplo, para cómo poder enfrentar la vida, ¿ya? Que la vida no es fácil, hay que costar, tiene que costar. Y eso también es el mensaje que hay que darle también a nuestros hijos, a nuestros nietos. No ser tan mano así, que también cueste las cosas. Aunque usted pueda darle, pero no. Las cosas hay que enseñarle a los niños que cueste, ¿ya? Es una buena enseñanza. No es porque usted sea egoísta, ni mala mamá, ni mal papá. No, no, no, no. Nosotros antes teníamos lo justo y necesario. Y eso sería... Y eso sería todo, ¿ya? Así que... Recordando a mi querida amiga Cañe, que me enseñó a andar en bicicleta, no solamente a mí, en esta cicletada justamente que estamos invitando, porque tenemos muchos niños, tenemos la suerte de tener muchos niños que tienen su bicicleta, y eso está maravilloso.

Muy bien, una querida editora, Mirce, que quiere escuchar un temita de Leo Dan en esta hora. Muy bien, pues vamos a tocar la música del recuerdo igual en esta horita. Si usted quiere escuchar algún temita, dígame. Si quiere cortarse las venas en esta tarde, dígame. Si quiere cantar alguna canción haciendo karaoke en la tarde, dígame, ¿ya? Aquí le damos a conocer. Así que vamos a tocar aquí un temita de Leo Dan, entonces. Un pegadito, ¿ah? Un pegadito de Leo Dan aquí en esta horita también. Así que ahí nos vamos. Buena canción, ¿ah? Tú me pides que te olvide. ¿Ya? Tú me pides que te olvide. Así es, cántelo, cántelo.

bien, ya tenemos las 5 de la tarde ya con 28 minutos, 5 con 28 minutos ya en esta horita, llegando al final de la programación, ¿eh? Desde las 8 y media de la mañana que lo acompaño, después voy a almorzar, después estoy de vuelta con el especial musical, ¿cierto? Y la buena música como siempre, ¿ya? Así que todavía quedan unos minutitos para escuchar un temita musical que me solicitaron de Leandro y Leonardo. Estoy buscando por aquí. Ay, ¿qué canción puede ser si tiene canciones tan lindas? Yo le pregunto qué canción y me dicen la que, no sé, pues usted vea nomás porque todas son bonitas. Sí, todas son bonitas. De repente le pongo una que no le gusta. Van a decir la de canción que puso así o no, dirán eso, ¿no? Ok, ya, voy a poner esta, ¿no? Que es bien conocida. Temporal de amor, ¿ya? No queremos temporal en todo caso, de amor sí, pero así como está el tiempo, está maravillosa acá, ¿ya? Aquí está, querida auditora, Leandro y Leonardo.

Muy bien, hasta aquí llego entonces con todo lo que es la programación de esta hora de la tarde. Espero que haya sido una programación bonita, que haya llegado ahí también a todos sus hogares. Y mañana sábado, como es de costumbre, mañana sábado voy a estar aquí pasadita a las 10:30 de la mañana, hasta las 2 de la tarde. Lo acompaño a ustedes, ¿cierto? Con la programación. Así que mañana sábado vamos a estar aquí con ustedes nuevamente. Un saludo cariñoso para todos ustedes que están en sintonía de la radio, para todos mis queridos vecinos que vienen navegando, para todos los que están descargando su erizo. Hay una enorme fila ahí de embarcaciones también descargando sus erizos. Así que qué bueno, qué bueno, qué bueno, qué bueno que hayan tenido ahí, obviamente, ¿cierto? Un buen día de laborales y ya estén de vuelta aquí para mañana continuar con otro día de trabajito, por supuesto, si así Dios lo quiere. Les dejo un abrazo con mucho cariño a todos ustedes y mañana será otro día, si así Dios lo quiere, ¿ya? Un abracito, chao.

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